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3: 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En radiografía, los Cumbia Kings. 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
1: Amigos de Radio Cultural Ayuntamiento, muy buenas tardes. Les saluda Mari Carmen Vélez en este corte informativo. El Infonavit tiene más de 30,000 viviendas firmadas en la entidad que están en proceso de construcción y se avanza en la colocación de créditos. Así lo informó el delegado en Quintana Roo, Gerardo René García Hernández. Hasta aquí la información.
2: Son las 7 con 59 minutos.
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0: Geografía en este mes de mayo que, bueno, se está yendo como agua. ¿Y qué tal el calorcito? Tremendo, ¿no? Soy Marilú Benavides y me encanta estar con ustedes un fin de semana más, donde, bueno, vamos a disfrutar y a bailar un poquito con esta banda que dio mucho de qué hablar, un poquito más de repente por sus escándalos, pero también porque fueron muy famosos por su música. Así que sin más, aquí arrancamos con los Cumbia Kings en Radiografía.
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0: Cumbia Kings fue un grupo mexico-estadounidense que cantaba sus canciones en varios géneros, como cumbia, latin pop, rhythm and blues, reggae, hip hop, vallenatos y electrocumbia. Fue formado en Corpus Christi, Texas, Estados Unidos en 2012 por Abby Quintanilla y Cruz Martínez. Quintanilla es hermano de la fallecida reina de la música tejana, Selena. Los que formaban parte del grupo también producían

Es el álbum debut del grupo, que fue lanzado el 23 de marzo de 1999 por EMI Latin. El álbum vendió más de 500.000 copias, lo que les valió una nominación al Grammy. De este álbum se desprende el sencillo Azúcar.

años después del lanzamiento debut del grupo, Cumbia Kings lanzó su segundo disco titulado que se posicionó en el número 2 en Latinoamérica. Este disco se mantuvo en la cima de éxitos durante 2 años debido a que fue un proyecto bilingüe que reunió fusiones innovadoras en los géneros rhythm and blues, pop, reggae, hip hop, vallenatos y electrocumbia. Fue lanzado el 27 de febrero del 2001 por EMI Latin. De este disco escucharemos los tres sencillos.

0: Continuamos escuchando a los Cumbia Kings y ahora los dejaré con el segundo sencillo de su álbum. Escucharemos Bom Bom.
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1: Otra de las canciones más conocidas y su tercer sencillo, Desde que no estás aquí.

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siguió con el estreno de All Mixes Up, Los Remixes. Es el primer álbum de mezclas de Abby Quintanilla y los Cumbia Kings. Fue lanzado el 29 de octubre del 2002, también por Emmy Latin, el cual se convirtió en su primer trabajo de remix.

4 o 4 es el tercer álbum de estudio y cuarto álbum en general del grupo. Fue lanzado el 25 de febrero del 2003, también por EMI Latin. De este disco, la canción que resalta es No Tengo Dinero, original de Juan Gabriel. Este gran artista estrenó esta canción a finales de los años 60 en el Hawaiian, un centro nocturno de Ciudad Juárez, colocándola entre el gusto del público. A finales de los 70, el tema fue lanzado en japonés. En 2003, el tema fue reversionado por Cumbia Kings, logrando colocar el tema en las listas de popularidad de Billboard en los Estados Unidos. La pieza fue incluida en la banda sonora de la película de 2018, Roma. Tras ganar la cinta Premios Oscar, los integrantes de la producción de la misma cantaron la canción. En esta, hicieron colaboración también con El Gran Silencio. ¿La escuchamos?

hasta Estados Unidos. En ese mismo transcurso de tiempo, lanzaron el disco Fuego, el cuarto álbum, y una edición premium fue lanzada el 6 de diciembre del 2005. Este tiene todas las canciones de la edición estándar y también su famosa Salsa Chocolate y Baila Esta Cumbia, y una versión en vivo de Dulce Niña. También lanzaron un DVD que incluye 5 videos musicales. Así que, ¿qué les parece si bailamos con el tema que sería una de sus canciones más exitosas? Sabes a Chocolate,

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Después del lanzamiento de su cuarto disco, el cofundador, Eddie Quintanilla, dejó de actuar y hacer giras con Cumbia Kings a fines del 2005. Ya a finales del 2006, se reveló que Quintanilla y el cofundador Cruz Martínez tuvieron una pelea relacionada con las desigualdades financieras encontradas a través de auditorías de las finanzas del grupo. Después de llegar a un arreglo, lanzaron el disco Historia. Es el segundo álbum recopilatorio del grupo, donde recuerdan la época dorada de la formación original que incluía a Eddie Quintanilla, DJ Ken y Cruz Martínez. Poco después del éxito de su álbum 4 y de su separación definitiva en 2006. De este disco escucharemos Fuiste.

se estaba faltando mencionar a uno de los integrantes que le dio vida a esta agrupación, Pee-wee. Es el menor de tres hermanos y vivió toda su niñez en Otelo. Luego de los 13 años de edad, se mudó junto a su madre a McAllen, Texas, donde empezó a lavar coches para ayudar a su familia. Durante ese tiempo conoció a Eddie Quintanilla, quien lo invitó al casting para un video de su banda. Él aceptó, presentándose unos días después. Avi no dudó en elegirlo como nuevo miembro del proyecto. Su trayectoria artística empezó cuando grabó su primer video con los Cumbia Kings, titulado Sabes a Chocolate, con el disco Fuego que contenía la canción, además del segundo sencillo, Dulce Niña.

fue a lo largo de los años. En 2006, como mencionamos, ellos se desintegraron a causa del desacuerdo entre Avi y Cruz Martínez, coproductor de la banda. Así que Peewee decidió seguir con Avi Quintanilla, apuntado en su siguiente proyecto, que fue la banda Cumbia All Stars.

En el verano del 2018, junto a un elenco de miembros originales de la banda y músicos rotativos, Cruz Martínez nuevamente comenzó a realizar giras y presentaciones bajo la bandera de Cumbia Kings en todo el mercado de festivales de México. Como parte del acuerdo original con Quintanilla, ninguno de los cofundadores del grupo puede comercializar o lucrar con el nombre Cumbia Kings en los Estados Unidos, pero esto no aplicaba para México y América del Sur. La última versión de Cumbia Kings no ha lanzado música nueva en ninguna plataforma de pago debido a que Quintanilla tiene que aprobar cualquier producción que se venda. Cumbia Kings fue una agrupación que sin duda logró consolidarse en el mercado musical mexicano con sus trabajos, los cuales se encontraron llenos del talento que poseía cada cofundador y miembro que perteneció a la banda. Y es así como llegamos al final de esta radiografía, esperando que hayan bailado un poco al recordar a esta agrupación que al parecer fue vencida por el ego y el deseo de poder de sus fundadores, pero que sin duda nos puso a bailar a muchos. Gracias a mi queridísimo Ricardo con la producción, pero sobre todo, como siempre, a ustedes por acompañarnos cada semana. Protéjanse mucho del sol, hidrátense bien y cuídense mucho. Soy Marilu Benavides y nos escuchamos en la próxima.

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1: Son las 8 con 57 minutos.
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3: Amigos de Radio Cultural Ayuntamiento, les saluda Mari Carmen Vélez en este corte informativo. La titular de la Secretaría de las Mujeres de Quintana Roo, Esther Burgos Jiménez, informó que ya se refuerza la plantilla laboral, ya que se prevé un aumento de la violencia en contra de las mujeres durante el Mundial de Fútbol, esto por el incremento del consumo de alcohol en los hogares. Hasta aquí la información, sigan en sintonía del 105.9.
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0: Muy buenas noches, amigos de Reflectores. Estamos en el programa número 149 ya de Reflectores. Les doy la más cordial bienvenida a este espacio de información, de cultura y espectáculos. Mi nombre es Yossi Díaz y bueno, pues agradezco a Pepe Pisté, que nos está apoyando en los controles técnicos, Alfredo López en la producción y a nuestro queridísimo Fausto Adrián, director de Radio Cultural Ayuntamiento. Y hoy está con nosotros Gabriel.
1: ¿Qué tal? ¿Cómo están? Soy Gabriel Esparza. Bienvenidos, bienvenidas esta noche a disfrutar de muchas noticias, de mucha cultura. Y aparte, pues sobre todo celebrando no solamente los 2 años de Reflectores, también celebrando el Día del Maestro. Y quiero dar un especial saludo a mis alumnitas de Empleo Digno. Estamos colaborando con ellas para que puedan salir adelante, estén trabajando en el Banco de Alimentos. Y entonces ella está tomando sus clases todos los días y les dije el día de hoy, tienen que escuchar el programa, las voy a saludar. Y pues qué gusto que estén nuevamente con nosotros aquí, escuchándonos en Reflectores.
0: Pues muchas felicidades, Gabriel. Si usted no lo sabe, Gabriel es profesor y pues es una gran labor, ¿no? Guiar tanto chavo. Y justo dar estas oportunidades también es parte de tu profesión.
1: Así es, así es. Y es un voluntariado muy bonito porque al final del día son personas que ya son adultas, pero que no quieren perder la oportunidad de estudiar. Tienen esa hambre de aprendizaje y entonces es muy loable reconocer todo lo que ellas hacen todos los días, levantarse temprano, atender a sus familias, irse a la escuela, regresar al trabajo y siempre buscando pues un mejor futuro para ellas y para sus familias.
0: Claro, pues muchas felicidades, chicas, les mandamos un saludo muy grande. Y bueno, les doy los teléfonos de cabina 9988-8436-95 y WhatsApp 9983-488159. Tenemos boletos para la Expo Tatú, tenemos boletos para ver a Bersuit Vergarabat, que es una banda argentina de los 80s, 90s. Tenemos boletos para Ícaro, que regresa con Daniel Sinzipasca. Y bueno, sin más, tenemos un gran invitado que viene hoy, esta noche, a hablarnos de boleritos, y él es Tony Bernetti, y está con nosotros Jackie también. Bienvenidos.
2: ¿Cómo están? Gracias. Muchas gracias por el espacio, para poder hablar de algo tan cultural y tan didáctico y tan especial, ¿no?
1: Claro.
2: Como son los espectáculos teatrales. Muchísimas gracias por el espacio, de verdad.
0: A ti por estar con nosotros, de verdad. A veces sabemos que este programa es tarde, que ustedes están en gira de medios, pero bueno, están con nosotros y de verdad que nos honra mucho su presencia. Y bueno, pues qué más que nos platiques de este gran evento que, ajá, a mí en lo personal, yo soy como un alma vieja, me encantan los boleros. Claro. Digo, sí estoy vieja, pero no tanto, ¿no? Como los boleros.
2: No. Eres una mujer llena de experiencia, que es distinto.
1: Sí, claro.
0: Me encantan los boleros. Y bueno, pues ahora los vamos a tener en nuestro hermoso Teatro de la Ciudad.
2: Ajá, justamente. Mira, yo siento, hay algo muy interesante que dice, porque realmente la gente relaciona siempre el tema de los boleros con algo clásico, antiguo y lejano en el tiempo. Y sí, o sea, los precursores del género lo son. Pero los motivos por los que escribieron las canciones no lo son para nada, son profundamente actuales. Uh-huh. Y por eso yo decidí escribir boleritos, porque hace mucho tiempo salía con una chica que de repente, estamos hablando de música, yo soy compositor también. Uh-huh. He escrito para mucha gente y de repente, o para mis propios discos evidentemente, pero sí ocurre siempre que realmente la gente conoce a los intérpretes, pero rara vez conoce a los compositores, a menos que ya hayan trascendido porque un intérprete hizo la canción demasiado famosa, ¿no? Entonces cuando te paras a pensar quién hizo esta canción, en algunos casos, algunos compositores son también los intérpretes. Pero yo me paré a eso porque estaba hablando y ella me dijo, ¿esta es la que hizo Luis Miguel? Le dijo, no, esta canción no la hizo Luis Miguel. Uh-huh. Esta canción la hizo Manuel Alejandro, es totalmente distinto. ¿Quién es ese? Me dice. Y yo pensé, qué grave. Manuel Alejandro ha escrito más de 200 grandes éxitos de artistas como Rafael, Rocío Jurado, Camilo, o sea, un montón de gente. Y entonces te paras a pensar en todo eso y dices, realmente nadie ha hecho un homenaje a estas personas, o sea, a los compositores así. Entonces me paré a investigar de vez en cuando cuáles eran los motivos, quiénes habían sido los compositores de los boleros, y hay una cantidad de historias que pueden ser tan actuales, en papel ya leídas, son emocionantes, y pensé, creo que es una gran oportunidad para llevar al teatro a estas personas que seguramente se habrán ido al más allá. En algunos casos sin esa gloria, ¿no? Tan grande de haber, por lo menos de que sepan que han escrito esas canciones. Uh-huh. Y entonces decidí hacer esto y pues todo me ha traído hasta aquí. Tuve la fortuna que una productora de bastante éxito local y comercial se fijó en el proyecto, que fue Arte 1 Producciones, de la cual es aquí una de las cabezas pensantes, la señorita Jackie Vázquez. Y entonces decidimos hacer esto un poco, no pensando en México, pensando en el mundo. Porque de hecho es un proyecto, ahora estamos en gira nacional, pero luego viene la gira internacional, que es un poquito posterior. Y siento que México, los compositores, no solo de este país, porque los boleros abarcan otros lugares, y el origen de hecho no es en México. Pero justamente creo que esto es un material didáctico que la gente no puede perderse. Es un gran homenaje a todas esas personas que tuvieron unas ideas brillantes, que supieron convertir las frustraciones y las alegrías en música, ¿no? Que luego trascendió. Sí, es poesía musical, son pequeñas historias, ¿no? Entonces creemos que este era un gran lugar para empezar a hacer el proyecto, empezar desde el sur del país e ir subiendo, ¿no? Como las grandes cosas que empiezan desde abajo y luego terminan trascendiendo.
0: Claro, y está increíble porque además las letras del bolero es algo que nunca va a pasar de moda, ¿no? O sea, con las letras que tenemos ahora, rescatar y mantener vivas todas estas composiciones que son poesía, justamente, vale muchísimo la pena. Y ahora hacerlo de una manera más fresca, pues sí, obviamente conecta con nuevas generaciones. Totalmente. Y ahí sigue vivo el bolero.
2: Totalmente, porque pero también es una forma de recordarle a la gente que al final el ser humano más o menos siempre es el mismo. Los problemas de hace 100 años realmente no son tan distintos. Creo que la tecnología y el paso del tiempo, la ciencia, todo eso ayuda muchísimo. Pero a nivel espiritual, el ser humano sigue siendo el mismo. Los dilemas siguen siendo los mismos. No importa los avances tecnológicos, científicos que se pueden llegar a crear. Cuando tú sientes la noche oscura del alma por el desamor, es una cosa que nada puede evitarlo, ¿no? Y en mucha gente, hay mucha gente que decide escribir algo especial. Otros deciden de repente quitarse la vida porque no pueden soportar la presión. Otros deciden reírse de los problemas. Otros deciden emborracharse. Pero hay quien decide escribir una canción.
0: Claro.
2: ¿No?
1: Fíjate que me interesa mucho lo que estás diciendo y me parece bastante impresionante, porque al final del día las emociones nunca pasan de moda.
2: No, nunca.
1: Los seres humanos vivimos todo el tiempo a través de las emociones, y yo creo que los boleros lo que pueden rescatar es que dejamos aquellas canciones hechas por encargo, ¿no?
2: Sí, claro.
1: Oye, necesito 30 canciones para tal día, para tal cantante. Sino que tú lo estás trabajando, o los boleros se van trabajando del momento que lo están viviendo.
2: Totalmente.
1: Y a cualquier persona que lo escuche, que esté pasando por una situación similar, le va a llegar y le va a alegrar, o le va a entristecer, o lo va a hacer llorar, o lo va a hacer reír.
2: Totalmente.
1: Que en este espectáculo que ustedes están presentando, ¿qué compositores van a participar ahí?
2: Mira, hay muchísimos. De hecho, sobre todo, siento que al margen de los compositores son las historias. Te voy a dar, hay un dato muy, muy trascendental. Mi favorito, yo tengo mi favorito de aquí de México. Por ejemplo, me gusta mucho, capaz que no puedo adelantar muchas cosas porque me gusta mucho Pepe Guisa.
1: Porque
2: escribió Sin Ti, por ejemplo. Me gusta Consuelo Velázquez.
1: Wow.
2: Sí, que escribió Bésame Mucho. Y ahí siempre me paro yo, porque hay una historia fantástica con base a eso. Y es que la mayoría de la gente, primero que todo, no asume que muchas de los grandes compositores de los boleros fueron mujeres.
1: Sí.
2: Es algo que está como... Y no sé por qué también se asume que son cosas que hombres escribieron enamorados de mujeres, y hay una gran carga homosexuales en los boleros, en la época de los boleros, en toda la época en general, porque estaba muy prohibido y estaba muy mal visto, como siempre, a menos que tuvieras una cantidad de dinero ingente que tapara todo lo que hicieras, pero estaba muy mal visto que eso ocurriera. Entonces, muchos de los grandes boleros fueron de hombres para hombres, y eso quedó en secreto, y alguien decidió que de repente eran hombres que se lo cantaban a mujeres. Pero la historia que más me gusta a mí, sobre todo, es la de Consuelo, que escribió Bésame Mucho, que la escribió... cuando tú piensas eso, piensas porque tiene una parte, aparte tiene un tinte erótico la canción. Es algo, ¿no?, que evoca a que pienses en cosas tan trascendentes como besar a alguien, que por lo menos a mí como hombre me parece uno de los primeros contactos que yo tengo con una mujer que más me gusta tener, porque ahí yo ya sé si como dicen en mi país, se va a vender el pescado o no.
1: Sí, claro, claro.
2: Entonces de repente lo piensas así, pero cuando te das cuenta que lo escribió una chica de alrededor de unos 20 años, virgen, además, y que en su vida le había dado un beso a nadie, tú dices, wow, aquí hay algo interesante, ¿no? Y siento que, por ejemplo, esos compositores me gustan más. Si te tuviera que decir a alguien, me gusta mucho Roberto Cantoral, Creo que era un hombre muy elegante escribiendo y siempre hablaba de ese amor que se evoca o que se aleja y que no termina a lo mejor de consumar como uno quiere. Pero son innumerables, hay muchísimos. Sería hasta injusto, ¿no? Ernesto Duarte Brito, que fue el que escribió Cómo fue, que la hizo popular Benny Moré, ¿no? Que murió realmente prácticamente siendo, no un desconocido, pero no alcanzando la gloria que él quería. Que eso es importante, ¿no? Porque para un artista siempre es trascendental dejar la espada en el tiempo, ¿no? Que a lo largo de los años, y algunos murieron y sin querer, Benny Moré, que era un tipo infinitamente más bruto, menos elegante, menos culto, fue el que trascendió con la canción. Entonces su obra sí llegó a la gente, pero él murió de una manera un poquito descafeinada, ¿no? Como diciendo, ¿cómo alguien que escribió algo tan bueno? Después ocurre que algunos escribieron canciones preciosas de amor y terminaron triunfando por éxitos completamente banales, sí, de los que se avergonzaban, pero sin embargo, económicamente les rendía un gran éxito.
0: Claro.
2: Pero eso no podía compensar el peso en el alma de que no llegaste a ese punto tal y como tú querías. Por azares del destino, llámalo Dios, el universo, lo que sea, la vida te hizo llegar de una forma que no era, sin embargo, llegaste. Entonces, a mí me emociona mucho contar eso. A tu pregunta de cuál es mi compositor preferido, todos los que se atrevieron a escribir en una época tan difícil y cuyas canciones pudieron llegar hasta nosotros. Oye, hay cosas que escuchas, dicen que la distancia es el olvido, pero yo no concibo esa razón, no me voy a rendir, ¿no? Eso, de verdad, alguien tan ingenuo puede pensar que eso es una cosa como de los años 40 o 50, eso pasa hoy.
1: Claro.
2: ¿Cuántas parejas no se despiden en el aeropuerto sin saber si se van a volver a ver? Es que al final, todas las vidas de nosotros son un bolero, ¿no?
0: Exacto.
2: En distintas épocas, ¿no?
0: Sí, por supuesto.
1: Así. Y cuéntanos, ¿qué necesita un compositor? ¿Qué habilidad necesita un compositor? Bueno, ajá, a mí se me ocurre ahorita una habilidad de lenguaje.
2: Claro.
1: No es tan sencillo decir lo que piensas y de la manera que quieres decirlo y que, claro, la gente escuche lo que tú quieres decir. Pero ¿qué más puede necesitar un compositor?
2: Bueno, ser jodidamente honesto contigo mismo.
1: Wow, sí.
2: Lo primero es aceptar tu vida como es así, porque las mejores historias están en ti, en las cosas que te pasan. Si te paras a pensar, o sea, siempre admiramos a gente que escribe canciones porque tú ya ves el producto final hecho ahí. Tú no tienes ni idea de cuándo ese tipo pasó hambre, porque es así, a veces ocurre eso, no en todos los casos, pero la mayoría de los artistas que alcanzan un buen nivel, en la mayoría de los casos, ha tenido que vivir muchas cosas que los han hecho ser lo que son, ¿no? Entonces yo creo que primero que todo tienes que prestar una grandísima atención a la vida. A veces las mejores historias no son tuyas, son de alguien más que te las cuenta. Yo cuando he escrito, de vez en cuando me han contado, oye, fíjate que yo conocí a esta mujer, tío, y resulta que estaba casada, amigo, y resulta... Y esas historias a mí a veces me crean como... Que después hay gente que las escucha y dice, wow, tío, ¿y cómo te sentiste? En plan, yo ni siquiera lo viví.
0: Ajá.
2: O hay cosas que te llegan por contexto que tú dices, me llegó esta historia, que nunca me ha pasado, pero tiene que ser terrible,
1: sí,
2: vivir algo así, ¿no?
0: Uh-huh.
2: Esta gente que está obligada a despedirse de repente, no sé, es que... Y prestar atención a las cosas, ¿no? La misma Amor Prohibido que hizo popular Selena. Oye, eso es un tema delicado, ¿eh?
1: Sí.
0: Sí.
2: O sea, los amores entre contrastes de sociedades que de repente no están bien vistos y tal. Es que México está lleno de eso.
1: Uh-huh.
2: ¿Cuántas veces el señorito de la familia no sé qué no tuvo algo con una chica humilde, la escondía medio para que no sé... Se trata de la vida. Yo creo que analizar la vida... Al margen después, porque otra cosa que pasa en Bolerito, muchos de los compositores no tenían ni idea de leer una partitura.
1: Uh-huh.
2: Silbaban las cosas y,
1: sí,
2: y llegaban, hablaban con,
1: claro,
2: otro amigo que era músico y llegaba. Porque al final la música se esconde en los lugares que menos podías imaginar para salir, pero siempre va a surgir. Cuando alguien está destinado a escribir algo completamente trascendental, va a surgir como sea, aunque lo tapes, aunque lo escondas.
0: Uh-huh.
2: Si no, no existiría un Juan Gabriel, no existiría un Marco Antonio Solís, no existiría un Joan Sebastián, ¿no? De esa vida que dices tú, a Juan Gabriel lo metieron hasta en la cárcel.
1: Sí.
2: Y aún así de ahí surge, igual que pasa a mí, algo me ocurre en México, cuando llego, que es que me encanta cómo la naturaleza desafía la obra absurda del hombre, cómo rompe las carreteras y salen las raíces, sobre todo en la Ciudad de México, ¿no?
1: Sí.
2: Me parece eso un desafío increíble, porque al final, ya puedes creer o no, pero los proyectos de Dios, si lo quieres ver así, para toda la audiencia que nos escucha, que lo vea de una forma más trascendental, son inquebrantables. Siempre van a salir, pase lo que pase, van a surgir.
0: Uh-huh.
2: Y van a romper el suelo y van a terminar triunfando. Eso es lo que pasa con la música, con las canciones. Por eso oyes historias tan rocambolescas de todo el mundo, en plan de, es que resulta que no sé qué, lo metieron en la cárcel y después le pegaron una paliza, no sé qué. Y un día cantó la canción en no sé dónde y de repente, no hay un de repente, hay un propósito para,
1: sí,
2: eso.
1: Sí, claro.
2: Hay algo, ¿no?, que hace que las personas más las personalidades más inesperadas creen grandes proyectos, ¿no? Mm. Y si te fijas, en la mayoría de los casos, no en todo, pero puede ser gente que venga de un estrato social muy humilde. Porque esa persona a veces está ahí con, perdón, tan jodida, ¿no? Que va a ver la belleza en cualquier lugar que sea con tal de romper la monotonía de esas noches oscuras del alma que vive muy a menudo, ¿no?
0: Sí, justo lo que muchas veces hablamos, agradecer lo que tienes, claro, y disfrutar lo que tienes y no atormentarte por lo que no.
2: Sí,
0: ¿no?
2: Totalmente.
0: Y justo es.
2: Totalmente.
0: Es eso.
2: Y algo muy importante, por ejemplo, que yo le agradezco a esta ciudad, yo, la verdad, no sé qué me ocurre a mí con Cancún y con el Caribe en general, siempre me voy a hacer otras cosas y por alguna extraña razón esta ciudad nunca me suelta, de verdad. Yo creo que tengo una relación medio tóxica con esta ciudad. Justo yo vivo en la Ciudad de México, no vivo aquí, pero últimamente vivo más aquí y es porque la productora me trae todo el tiempo para hacer las cosas estas.
0: Muy bien.
2: Pero es como justamente eso, ¿no? Aquí hay muchísimo potencial. En Quintana Roo hay mucho artista, ya no solo extranjero que viene, sino local. O sea, realmente el proyecto se está dando así porque la empresa Arteum, ya habíamos trabajado en otros proyectos grandes antes y yo realmente no confié en nadie más tampoco para hacer algo así de la manera en la que confío, porque justamente creo que es importante creer mucho en la vibra que tiene la gente, ¿no? Y, sí. Y Jackie, por ejemplo, que es una de las cabezas productoras de ahí, somos socios ahora gracias a que ella se enamoró del proyecto también, creo que es importantísimo. No sé qué tenga usted que decir. Sí,
1: justo eso es lo que iba a preguntar, porque Tony habla de la confianza que tiene la productora. ¿Cómo nace la confianza de la productora en Tony y en su proyecto?
3: Bueno, la primera vez que nos conocimos fue para un evento súper grande, importante, privado para puros empresarios. Y definitivamente la conexión que pudimos tener en ese evento fue muy buena y se vio en el escenario, se vio con la respuesta del público y todo fluyó de una manera hermosa. Entonces creo que ahí nos dimos cuenta que podíamos trabajar en más proyectos juntos. Y cuando llegó el momento que él nos platicó sobre este proyecto, dijimos, no, es que confiamos en ti totalmente, pero todavía no nos había contado bien de todo lo que trataba Boleritos. Y nosotros sí, está bien. Y ya obviamente con el paso del tiempo que empezamos a saber de qué trataba Boleritos, nos enamoramos. Realmente Adrián, que es también mi socio en Arteum, y yo somos amantes fervientes del arte. De verdad que es algo que nos mueve, que nos motiva, que nos mantiene vivos. Y no nos vemos en otra cosa que no sea algo que tenga arte. Lo platicamos, lo conversamos entre nosotros, ¿cómo ven? No, hombre, a mí me encanta, a mí también, pues vamos a hacerlo. Y pues aquí estamos con Tony.
1: ¡Qué padre!
3: Haciendo todo lo habido y por haber para que logre triunfar esto, ya que creo que toda la gente merece conocerlo, merece vivirlo, porque es una experiencia bien bonita. Digo, obviamente nosotros ya estuvimos en todos los ensayos y se siente una vibra hermosa. Toda la experiencia que se logra sentir, vivir y todo esto, lo tienen que vivir, lo tienen que
0: sentir.
3: Todo
0: lo que vamos a aprender, secretitos de,
2: sí,
0: de,
2: hecho,
3: de
2: los
3: hay boletos. Hay un punto es especial, que cuando empezamos con esto, yo toda mi vida estuve engañada pensando que los boleros eran mexicanos. Yo me sentía, no, o sea, los boleros son mexicanos. Y cuando Bel empieza a revelarnos todas estas historias, yo dije, ¿qué? Viví engañada. Pero bueno, es parte de toda esta información y todas estas historias que él nos va a estar contando durante este espectáculo, obra, monólogo, música, humor, todo lo que van a encontrar.
0: Concierto didáctico.
3: Concierto didáctico, de todo, de todo. Lo van a disfrutar porque tiene tintes de todo un poquito.
1: Y me gusta todo lo que dices porque al final del día, el día de hoy que celebramos el Día del Maestro, hablamos de esos aprendizajes que tenemos, a veces de manera consciente, a veces de manera inconsciente, pero todo lo que están preparando es eso, enseñanza. Y es lo que platicamos fuera del aire, que decíamos que siempre buscamos aquí en el programa que ustedes cuenten, que ustedes cuenten qué hay detrás de, porque al final del día toda la audiencia ve

0: una sensación especial en las personas que me están viendo por primera vez. Porque yo fui un niño que vio algo por primera vez y me inspiré. Y eso me llegó. Entonces creo que sí, no desde el ego, de simplemente... O sea, si tú haces cualquier cosa que tiene que ver con el arte por afán de enriquecerte, si eres inteligente lo vas a lograr. Pero va a estar más vacío que si lo haces pensando en que puedes de alguna forma cambiarle la vida a alguien, ¿sabes? Eso creo que es muy interesante. Y detrás, ¿qué sucede detrás? Bueno, muchas cosas. Yo elijo siempre pensar, todos los productores, artistas en general o así, tenemos miles de motivos todos los días para querer rendirnos, pero yo en lo personal prefiero no hablar casi de las cosas malas que ocurren, porque soy un afortunado en esta vida. Soy una persona sumamente afortunada y bendecida de saber qué es lo que quiero hacer hasta el día en que me muera. No descubrir tu camino te condena directamente a ser un esclavo de las decisiones de otro. Hubo un momento para mí crucial, que fue la pandemia, en donde vi vidas destruirse, vi mucha gente que estaba supeditada, muchas cosas, y para mí fue una época de esplendor fantástica porque tuve tiempo de escribir todas las ideas. Hasta entonces era un actor con un manager que me decía, hay que hacer tal cosa, esto no sé qué. Sí, me iba muy bien y tal, pero yo sentí un vacío profundo y una necesidad constante de decir, yo lo haría mejor. Yo lo haría mejor. Yo creo que yo haría esto así, o creo que ta, ta, ta, ta, ta, ta, ta. Y creo que es interesante querer trascender justo por eso. Si yo no hubiera querido trascender, a lo mejor hubiera sido muy exitoso, hubiera estado... De hecho, a mí me agarraron en Luis Miguel, en la serie de Luis Miguel. Y cuando pasó lo de la pandemia, a toda la gente que nos habían seleccionado para el casting, yo iba a ser el personaje español. A todos nos quitaron el casting, en plan, no, se vuelve a hacer otra vez. Ya no me eligieron en la segunda tanda. Y lejos de tomármelo mal, pensé, no, esto tiene que ser por algo. Yo tengo que hacer algo con todo este tiempo, ¿no? Y así fue. Entonces pensar que las cosas son difíciles. Sí, probablemente... Un tipo que viva en una casa hecha de trozos de cosas y que se levanta todos los días obligatoriamente porque tiene dos hijos a los que mantener y tal, lo tiene mucho más difícil que yo. Yo no siento esa presión. La única presión mía en este momento es intentar hacer cosas que a mí me hagan sentirme un niño de 5 años jugando a algo que me encanta y además que los demás se diviertan.
1: ¡Qué maravilla! Ajá. Pues bueno, vamos a hacer una pausa, está claro. Padrísimo, pero tenemos que ir a un breve espacio,
0: sí,
1: una pausita comercial y regresamos. Claro. Esto es Reflectores.

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4: Continuamos en Reflectores, estamos con Tony Bernetti y Jackie Valdés. Vázquez. Ay, perdona.
5: Casi.
4: Bueno, pues estamos con dos creadores maravillosos. A mí me gustaría saber, obviamente vamos a conocer todos estos...

0: estos secretos y todo. ¿Cuánto tiempo has investigado y has trabajado este espectáculo para revelar todas estas curiosidades, mira, del bolero?
1: He hecho muchas versiones del mismo. Hace como unos 2 años más o menos empecé a hacer versiones distintas, porque al final la versión real, incluso para esta nueva versión con Arteum, yo fui adaptando cosas porque me gustaban más. También porque el equipo creativo cambiaba, y a veces cuando realmente no está completo, por azares del destino, no va a terminar de salir. No va, lo puedes empezar, pero es como que falta algo, ¿no? Uh-huh. Mucho tiempo. Creo que hay, sobre todo, que según vayas queriendo darle carácter al espectáculo, lo quieras llevar por un sitio o por otro, vas asumiendo más cosas. Al principio lo hacía más con respecto del bolero como música, como estilo, ¿no? De dónde venía un poquito, tal. Después empecé a pensar lo de los compositores y fui cambiándolo un poquito más. Uh-huh. Pero había lugares también, porque raramente lo estrené en Miami la primera vez. Uh-huh. Entonces pensé, bueno, si aquí lo hago donde la gente casi no presta atención a lo que está. Era un lugar muy bonito, pero la gente valoraba más la música en vivo que esto así. Entonces yo sentía que tenía que hablar menos. Uh-huh. Pero sentía que las personas que prestaban atención prestaban una profunda atención. Y yo soy muy quisquilloso con todo lo que son datos históricos, porque nunca sabes cuándo te puedes encontrar a un primo lejano de uno de esos compositores que va a decir, mira, eso, claro, es mentira, ¿eh?
2: Sí, claro.
1: Entonces era muy importante, sí, sí, investigar. Hoy tenemos con internet, tenemos un montón de facilidades para todo. Lo que he hecho yo ha sido contrastar mucho los datos para decir, estoy seguro de esto, porque, por uh-huh. ejemplo, esto mismo de Consuelo Blasquez, que dices tú, compuso el bolero con 17. Bueno, sí, con 17, porque el morbo se fue alimentando, pero realmente en su biografía oficial pone que fue sobre los 24, okay, más o menos. Uh-huh. Pero hay gente que empieza a decir, no, fue con 20, no, fue con 15, no, de hecho era un bebé y ya esbozaba con la mano. O sea, hay gente que va por alimentar la historia y el,
2: sí,
1: mito.
2: Claro. Sí, sí, sí.
1: Entonces tienes que poder contrastar mucho eso. Así que ha sido casi un trabajo de 2 años, 1 año y unos 8 meses a lo mejor, de estar buscando información. Y el proyecto te va pidiendo cosas, ¿no? Según lo vas moviendo, te va diciendo, mete más interés aquí. No hables tanto de este intérprete y habla más del compositor. No hagas tanto tiempo aquí. Centra tú. Yo tenía mucho miedo, porque ya ves, el mexicano es como muy afianzado con sus cosas.
2: Sí, claro.
1: Realmente es lo que decía ya, que hay mucha gente que tiene la conciencia real de que el bolero es una cosa mexicana.
0: Es
1: en plan de,
0: ajá,
1: no, es tuyo, porque un grupo de compositores mexicanos lograron hacer, sí, cosas para que se sienta tuyo. Lo que sí tiene el bolero mexicano, por ejemplo, es que los intérpretes crearon un sonido dentro del sonido que ya existía. Uh-huh. Porque en 1883, cuando sale el primer bolero, cuando surge esa idea de un primer bolero en Cuba, uh-huh, pero es que Cuba y México en esos momentos eran países muy hermanos, sí, todos los artistas se compartían y se venían de gira a México, uh-huh, y luego a Cuba. De hecho, Benny Moré triunfa en México realmente y regresa a Cuba otra vez, aunque ya, uh-huh, tenía una carrera. Pero así sucede. Entonces siento muy importante ese tipo de cosas, ¿no? Decir, al principio yo tenía un poco de miedo de decir, es que no sé si contarlo así, en plan, no, cuéntalo, porque a la gente le va a gustar. Es más, claro, emocionante decir, los mexicanos sí supieron que eso sale de Cuba, pero le dieron una vuelta, ¿no? Uh-huh. De repente hicieron cosas, o como hay gente que se agarra, los panchos, no sé qué. Sí, los panchos no eran todos mexicanos, ¿eh? Sí, y no nacen aquí, tampoco. Uh-huh. Entonces, esas cosas son como un jarro de agua fría. Pero al final fueron 3 tipos que estaban en Nueva York en el 41, uno de ellos puertorriqueño, y es en plan de, tienes buenas ideas, tú sí, yo no también, vamos a hacer esto, ¿no? Y así pasa con un montón de cosas. Entonces, claro, tienes que investigar para no contar cualquier cosa. Porque sí, la gente por inventar, tú puedes decir, bueno, Consuelo Velázquez hizo, claro, una canción sobre un dragón, y ella supo que, y si yo te lo digo con convicción, habrá gente que diga, qué valiente Consuelo que se montó un dragón. No, sí, claro, a eso voy, justo.
0: Sí, por supuesto. Oye, pues es una cosa muy interesante que va a estar increíble, porque además tienes músicos en vivo.
1: Sí, por favor, qué menos.
0: ¿Cuántos?
1: ¿No?
0: ¿Cuántos músicos?
1: Pues hay 5 y vamos subiendo, vamos a ir subiendo. La verdad no, todavía no lo hacemos porque realmente sentimos que funciona así, y en honor a la verdad, ya suena muy bien, así, uh-huh, como está. Y siento que en aquella época, salvo excepciones, más en Cuba, sobre todo, que era donde estaba Benny Moré con la banda gigante, no sé qué, que era prácticamente una orquesta, ¿no? De,
2: sí,
1: gente. Pero en México realmente el bolero como pega es algo mucho más minimalista, uh-huh, más bonito y más tal. Entonces estamos haciendo un híbrido de eso. Es como un formato mediano que suena algo grande. Pero, uh-huh, de vez en cuando probamos cosas para ver cómo, si nos enamoramos de sonido. Pero primero queremos tener todo el éxito posible para seguir invirtiendo, claro, en, sí, el proyecto.
0: Va a, sí, ser así, seguro. Va a ser este 27 de mayo. a las 8 de la noche en el Teatro de la Ciudad.
1: Exactamente.
0: Y de aquí en el Teatro de la Ciudad de Cancún.
1: Pero empieza realmente el domingo este, el domingo 17 de mayo a la 1 de la tarde en el Teatro de Playa están invitados.
2: Ah, perfecto, muy bien. Sí.
0: El domingo en Teatro de Playa y después van a recorrer Mérida y otras ciudades también, Valladolid.
3: Pues sí, de hecho, el 24 tenemos en Campeche. Ajá. Nos presentamos en el Teatro del ¿cómo se llama? Del Toro, algo así, igual el Teatro de la Ciudad. Paula del Toro. Ajá. De Campeche, en Mérida nos presentamos en la sala de conciertos del Palacio de la Música. Y bueno, y así vamos poco a poco soltando las fechas y las ciudades. Ajá. Poquito a poquito.
0: Bueno, es que de aquí a Mérida está muy cerca, sí, capaz que alguien se engancha y dice yo voy a Mérida también.
1: Pero son públicos distintos, ¿eh? Sí que es verdad que siempre a mí, yo he hecho giras nacionales en distintos países largas y es verdad que justo lo hablábamos hoy. El público siempre responde de una manera distinta. No tiene nada que ver en unos lugares como en otros. El público de Mérida probablemente sea más exigente en unas cosas que otros en otras. Uh-huh. Y el de Cancún a lo mejor es un poquito más benévolo, pero también quiere oír un poquito más el sonido, quiere... Es que depende mucho de todo eso.
0: Sí, son ciudades distintas. Además, Cancún es una ciudad joven donde viene gente de toda la República. Y Mérida es una ciudad que no se mueve. O sea, la gente está ahí... Y de ahí no se mueve, ¿no? Entonces,
3: más arraigados,
0: exacto, por y eso muy no puedes, culturales.
1: Por eso no puedes desfasarte tanto con ciertas cosas. Siento que es importante también, y eso fue lo primero que yo aprendí hace como 15 años que llegué. Que allá donde fueres es lo que vieres, ¿no?
2: Sí, tal cual.
1: Los proyectos teatrales que funcionan, y no solo eso, la música. O sea, las cosas que funcionan en mi país no necesariamente son las que funcionan aquí. Y tú tienes que tener la visión de ver que el público no responde. El público aquí es más sensible para unas cosas. Nosotros los europeos podemos pecar a veces de grosero sin pretenderlo, o de muy directo, o de tal. Que a mí, en parte, el personaje de Bolerito es un tipo, no irreverente, pero sí es un tipo más o menos directo. Es muy caballeroso, pero sí siente mucho las cosas como le dice, que es un poco un reflejo de lo que yo soy. Porque creo que no me gustaría jamás disfrazarme de algo que no... Las veces que lo hago por dinero y porque es un personaje. Claro. Porque no soy yo, ¿no? Pero en este caso creo que creé un híbrido, de un caballero elegante de otro tiempo traído a este y hablando las cosas como las siente, ¿no? Uh-huh. Con el respeto y la delicadeza que tienen temas tan delicados, porque sí.
2: Y fíjate que acabas de comentar una cosa bien importante. ¿Cómo conocer a la audiencia para saber qué le puede llegar a gustar, claro, y qué no? Porque a veces, bueno, se puede llegar a pretender en ese ego de no, es que yo lo preparé así y así vas a presentarse en todos lados. No, tengo que conocer qué es lo que la gente le gusta y lo estoy observando. Hijo, creo que esto no está gustando mucho. Creo que esto ya encuentra el camino por dónde llegarles. De tal manera que la gente que salga y diga, qué bueno que vine. Y no diga, ay, perdí mi tiempo.
1: Claro, justamente. Y también no hacerte. Siento que es importantísimo cuando eres. Creo que la comedia viene de algo más o menos. No serio. Yo odio la frase de que el humor es una cosa muy seria. Sí y no. Depende. Pero sí siento que tú puedes ser cómico agarrándote, en este caso, como estoy diciendo yo, a algo cultural.
2: Claro.
1: ¿No? Porque las anécdotas que vivieron estas personas, algunas son muy cómicas, ¿no?
2: Sí.
1: Pero dentro de un contexto cultural. No, si yo intentase hacerme el gracioso y empezar a hacer chistes como hace Brincotieras y tal, ¿cómo están, hijos de su puta?
2: Claro,
1: no, relájate, tú no puedes hacer eso. No te lo permitimos.
2: Sí, claro.
1: Con esa cara de español, con ese aspecto, así en plan, no, es una cosa. Entonces tienes que saber cómo atacar, entre comillas, al público desde lo que tú eres, ¿no? Desde lo que es gracioso. Y hay algo muy interesante que yo hago en este proyecto, que es intentar poner a un hombre profundamente elegante y culto y tal en distintos apuros. Uh-huh. A veces, porque hay cosas que no puedo contar aquí, pero sí, ya las verán. Hay un teléfono desde el que el personaje habla de vez en cuando, donde en ocasiones, si te paras a pensarlo, al final le humillan un par de veces. Uh-huh. Pero él tiene que mantener la compostura. No hay nada más gracioso que ver a alguien intentando salir de una situación que dices tú, lo está medio superando, pero lo están hundiendo realmente, si te paras a ver todo. Y es lo que vive un poquito el personaje todo el tiempo, ¿no? Porque al final yo siempre siento que nado mejor con personajes que están viviendo una situación de la que no tienen la más perra idea de cómo van a salir, pero tienen que salir.
2: Claro.
1: Como sea, ¿no? Dentro de su... Y es más cómico cuando estás profundamente elegante, ¿no?
2: Sí.
1: Y claro. Dices, tu madre, tío, se están hundiendo.
0: Tienes que guardar la compostura. Y
2: claro, por supuesto.
1: Este es un tipo que con un traje blanco, metafóricamente, se cae al barro y empieza a intentar hacer ver que no ha pasado nada. Uh-huh. Pero no es así. Sí, le están pasando un montón de cosas, ¿no? Entonces creo que Más o menos, creé un poco todo eso porque el público aquí es muy guasón. El mexicano se ríe de todo. Y tiene un lenguaje con albures y con cosas que si no lo entiendes. Y la primera vez que yo llegué aquí, me acuerdo que me tocó un par de meseros jovencitos. Y yo venía de España de una situación artística, de una posición fuerte. Estaba siempre protagonizando cosas en televisión, que no sé qué, llegué. Y me acuerdo que me tocó, nunca olvidaré de él, además porque todavía alguna vez me sigue escribiendo, ¿no? Por ahí, ya por el tiempo, ¿no? Me tocó un mesero que se llamaba Manny y me dijo, ¿va a querer postre, señor? Digo, sí, ¿de qué lo tiene? Dice, tengo un pastel de mis leches. Ajá. Me dijo él, y yo le digo, ah, qué interesante. Y de que, no, pues... una leche que está muy bien, no sé qué. Y yo veía a todo el mundo riéndose.
2: Claro.
1: Y decía, este cabrón, yo creo que
2: ya me dijo algo que no decía. Claro.
1: Y ese fue el yo me veía, después cuando lo analizaba, me veía yo muy cómico toda la situación, estando yo con ese estatus mental que yo me había dado, ¿no? Pero que aquel tipo había arruinado por completo en cuestión de segundos, ¿no? También, y me ha pasado en muchas ocasiones de decir, por ejemplo, en las primeras veces cuando hemos hecho ruedas de prensa, los contextos de las palabras, ¿no? Que son completamente distintos. Sí, hablamos el mismo español, pero no tienen nada que ver.
0: Sí, sí.
1: Entonces, hay palabras que para ustedes son más o menos duras y directas, pero que para mí como español no.
2: Claro. Ajá.
1: Entonces, estaba hablando un día en una conferencia de prensa en la Ciudad de México y digo, y bueno, y al final agarré, claro, ahora digo agarré, pero en aquel momento digo, cogí el texto y no sé, y es como que toda la gente se quedó como, y lo repetía. Entonces todas las veces que yo cojo un texto y era muy, y yo veía a toda la gente riendo y dice, ¿qué carajos están?
2: Sí,
1: y era porque, exacto, pero eso es muy gracioso. Bueno, con base a eso escribí un poco también cosas de boleritos, ¿no? Y tiene que ver, es que lo tiene que ver.
0: Sí, boleritos no es solo un concierto, no, o sea, va a ser
1: para nada,
0: todo
1: para
0: un performance, sí. Música en
1: sí,
0: vivo.
1: Es un monólogo musical realmente.
0: Es un monólogo musical,
1: sí.
0: Mira qué maravilla.
1: Donde el personaje vive y rompe la cuarta pared constantemente. Y no solo eso, sino que además tienen la oportunidad de hablar con personas que ni siquiera están en este mundo. A través de la magia del teatro, claro. ¿No? Y que probablemente él vende como algo muy místico que sucede, pero él no espera las humillaciones constantes que va a recibir por parte de gente que se ha muerto hace muchísimos años, además, ¿sí o no? Que no. Ya si es feo que te humillen en este mundo, imagínate que te humille un muerto.
0: No, bueno.
1: No, es terrible, ¿no?
2: Claro, claro. No, y les quiero comentar esto. O sea, yo los escucho lo que comentan. En verdad, Tony, Jackie, están desarrollando la gente esa capacidad de asombro que tanto nos hace falta. Ya estamos acostumbrados a todo. Y con lo que ustedes están comentando que va a ocurrir ahí, en verdad, yo estoy seguro que la gente va a decir, wow, ajá. Esto ni
3: a
2: me lo imaginaba.
3: ¿Cómo es eso?
2: Ajá. Sí.
3: Es algo totalmente diferente. Es algo que definitivamente no creo que hayan visto por acá. Que lo hayan vivido y sí deberían vivirlo.
0: Bueno, pues tenemos que ir a otra pausita, pero regresamos. No le cambien, estás en Reflectores.

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16: Seguimos hablando de boleritos. De verdad, no se deben de perder este espectáculo que se presenta este 27 de mayo a las 8 de la noche en el Teatro de la Ciudad. Y justamente lo que hablamos fuera del aire, ¿no? La inquietud de la gente. Ahorita está un auge cultural bastante fuerte aquí en Cancún.
17: Así es.
16: Tenemos ya mucha gente ávida de espectáculos de calidad, ¿no? Y están buscando, a ver, ¿qué sigue? ¿Qué hay? ¿Qué me voy a encontrar? bueno, pues vaya a ver este espectáculo que es completamente diferente a lo que usted se imagina. Estoy segura. Que yo no lo he visto, pero digo.
17: ¿Se antoja verlo?
18: Sí, sí, hombre, claro.
16: Quiero estar bueno. Ahí.
18: Ahí estarás, de hecho.
16: Seguro. Seguro que sí, ahí vamos a estar. Y bueno, a la par de boleritos, tú uh-huh. estás escribiendo, tienes más discos, música. Sí. Cuéntanos un poquito.
18: Yo hago un espectáculo muy grande en la Ciudad de México, en el Foro Estelaris, que se llama Leyenda. El Foro Estelaris fue un foro que antes fue el Fiesta Palace, durante uh-huh. la época, muy posterior a la época de los boleros, más o menos como en los finales de los 70, principios de los 80, se crearon los centros nocturnos, donde figura uh-huh. como José José, el Pirulí, ta, ta, ta, ta, ta. Tenían la oportunidad de dar esos conciertos, ¿no? En esa época no era tan popular llenar los estadios. De hecho, uno de los que empieza a romper ese molde muy fuerte es Juan Gabriel, ¿no? Por el éxito tan masivo. José José también, pero era más de centros nocturnos, ¿no? Uh-huh. Antes la noche era más así. Entonces el Foro Estelaris es un proyecto que hace unos 3 años volvieron a abrir con un proyecto que se llamaba BD con Lucía Méndez, que tuvo mucho éxito. Uh-huh. Y ahora yo estoy ahí haciendo un proyecto que se llama Leyendas, que es de otro tipo de música. Y de hecho, en el día 3 de junio actuamos nosotros en el Foro Estelaris también. Okay. Pero es como el último gran lugar mítico de esa época que sigue abierto y sigue lleno. Hay sold out hasta agosto ahora mismo.
17: Wow.
18: Y aparte yo lanzo el siguiente disco a partir de agosto, que es una producción mía grande también, hecha uh-huh. entre la Florida en Estados Unidos y aquí en la Ciudad de México, con nuevos productores y demás, y es un disco con una base tropical y flamenca muy bonita. Entonces estoy muy contento con todo eso, pero ahora mismo o sea, a nivel personal tengo los 5 sentidos puestos en el proyecto porque es lo más próximo. En realidad yo siempre he tenido la habilidad de poder hacer varias cosas a la vez, pero siempre he dado su tiempo a cada,
17: muy bien.
18: A cada cosa. Creo que es importante bailar con todas y estar enamorada de 2, a lo mejor. Como mucho.
16: Está muy bien.
17: Sí. Y sobre todo para mantener la calidad del producto que quieres tú vender, sí, a la gente.
18: Porque
17: ¿no?
18: si por mí fuera, yo estaría haciendo proyectos una y otra vez, ¿no? Creo que al margen la gente te dice que eres muy bueno y tal, pero creo que mi mayor habilidad son mis ideas y tener la facultad y la disciplina de desarrollarlas, ¿no? Que creo que uh-huh. es lo que la mayoría de la gente, hoy lo hablábamos también, hoy hemos hablado muchas cosas, ¿eh? La gente tiene muchas ideas, pero se quedan a veces en sus cabezas. Uh-huh. No hay peor creativo que ese, porque probablemente sean ideas fantásticas, pero si no las llevas a cabo, no tiene sentido.
16: Claro.
18: ¿No? E igual que el exceso, quererlo hacer todo a la vez. Yo he caído muchas veces en eso, en decir, voy a hacer esto y un musical y voy a vender tamales y luego voy a hacer, no sé qué. Es en plan, no, todo te va a salir medio bien,
17: uh-huh. sí.
18: justamente exacto. por no prestar atención. Pero, por ejemplo, esto es algo que a mí me aterriza mucho. El decir, ok, esto tiene que salir bien porque esto va a abrir puertas para otras cosas. Si tengo energía para hacer esto, es un espectáculo complicado, ¿eh? Porque es sí, claro. no parar de hablar en 1:45 y no parar de cantar. Wow. Tienes sí, que estar sí. hablando con el público. Bueno, claro. Cuando son 2 funciones, entonces tengo que rechazar todas las otras cosas porque.
16: Por supuesto.
18: No rechazar. Bueno, elegir es rechazar de alguna forma.
17: Sí, claro.
18: Entonces elijo hacer esto por la recompensa tan grande que no me hace falta esperar al destino y nada de esto. Sé que va a ir bien. Uh-huh. Entonces, para mí es una base. Me pongo nervioso, como todo el mundo. Los productores,
16: pues
18: mucho
16: el
18: más.
16: Día que, sí, que no, claro. ya hay focos rojos, ¿no? El sí, día sí, que sí. no estés nervioso.
18: Pero en realidad creo que la magia de todo esto para mí es como, por eso mucha gente me dice, ¿me te pones nervioso? No realmente, me pongo ansioso porque quiero ya, ¿sabes? Pero no podría, no, yo amo esto. Este es el amor de mi vida, por mucho. Mi anillo de compromiso es el arte.
17: Oye, Tony, cuéntanos, ¿desde niño quisiste estar donde estar?
18: Desde que era muy, siempre. Siempre.
17: ¿En tu casa había todo este movimiento?
18: Sí, no tuve duda jamás. Nunca dudé, nunca he dudado, ni siquiera en los momentos más difíciles. No iba a decir los peores porque creo que he tenido la fortuna de que he sabido torear muy bien todos los malos momentos, pero han sido experiencias, pero siempre lo supe. No solo eso, sino que yo cuando tenía 5 o 6 años ya sabía que iba a venir a México por una razón completamente ajena a mí. Sabía que tenía que venir. Hay cosas que igual que sé que vamos a tener un éxito fantástico con esto, estoy convencido.
17: Seguro que
18: no,
17: sí.
18: Ni siquiera es un comentario medio mamón de esto. Ah. No, es muy bien. No, de verdad estoy convencido que es algo totalmente. Solo hay que empezar.
16: Perdón, ¿cómo llegó México a tu vida? O sea,
18: yo lo busqué. O sea, nadie. Mira, yo tenía una gran carrera allá en España y como cualquier hijo de vecino, que es una frase que detesto pero no puedo evitar decir también, le hablé a Ocesa, que era la tenía un palmarés, por así decirlo, de haber protagonizado algunos de los mejores musicales del mundo ya. Ha dicho Los Miserables, esto, no sé qué. Pero yo sabía que tenía que venir. Me gustaba todo lo que venía inexplicablemente. Yo no creo que sea inexplicablemente. Siempre hay algo. Las almas viven muchas vidas distintas. Algo sí. Me trajo hasta aquí. Definitivamente no fue una huevonada esto, ¿no? Decir, vaya a venir. O sea, pasó algo importante por lo que yo tenía que venir. Y solo llegué y empecé. O sea, llegué ya pisando fuerte. Tras Ciudad de México, protagonicé un proyecto. Luego me trajeron aquí a Cancún con otro proyecto más. Luego me volví empresario, luego empecé a no sé qué, grabé mi primer disco, me fui a Cuba, irme a Cuba me cambió la vida, por ejemplo. Descubrir la música, ¿no? Y yo, de hecho, soy un español que siento un profundo amor por mi país y por todas las cosas que lo he visto, pero yo no quisiera vivir en España, por ejemplo.
17: A lo mejor solamente regresaste a donde habías nacido en tu vida pasada.
18: Puede ser.
17: ¿Verdad?
18: Sí. O en la anterior,
17: sí, lo que sea. Sí, alguna de esas que digo, vete de regreso.
18: Pero no puede ser que alguien, que yo tengo una conexión con muchas cosas, que de repente, ¿por qué yo voy de repente a un lugar como Veracruz y oigo las cosas y digo, me siento muy cómodo aquí?
17: Sí. Uh-huh.
18: Y no siento esa conexión con un chotis madrileño, que es una canción. No, no siento esa cosa de decir, yo no me siento. Y de hecho estoy en España, ojo, yo amo mi país, ¿eh? Pero sí, hay un momento que ya me quiero regresar.
17: Sí.
18: América en general, ni siquiera, a veces estoy hasta la madre de México, también lo reconozco.
17: Sí, debe ser.
18: Porque hay cosas que también, o sea, por las cosas que no funcionan bien, ¿no? Que a menudo están fuera de la gente, ¿eh? Sino es más como cosas gubernamentales y de tal. Pero extraño, cuando ya no estoy, ya digo, ya quiero volver. Ya estoy con todas las cosas que uno puede ver en México que son difíciles y tal. La verdad, yo siempre intento crear una circunstancia alrededor de mi vida que no tiene nada que ver con las cosas de las que la gente se queja y no sé qué, no sé. Yo intento construir una vida, es una especie de esfera donde yo me siento pleno. O sea, no, yo no tengo que estar en España para sentirme. España está en mi casa, igual que está México, y todas las culturas conviven ahí. Porque siento que el mundo es un lugar tan vasto, tan bonito y tan grande, que sentirte de una sola patria es algo sumamente ridículo, ¿no? Me gusta sentirme del mundo, ir a un lugar que no conozco de nadie y sentir afinidad con personas que tienen otros colores de piel, otros acentos, otros rasgos, ¿no? Conocer mujeres que me gusten con un carácter totalmente distinto al de mi país, ¿no? La belleza, ¿no? Ver la belleza en cosas totalmente ajenas a mi cultura. Hay que ser un ciego para creer que uno tiene que estar limitado a ciertas cosas del mundo, ¿no?
17: Cada vez que hablas, me recuerdas a alguien que dijo algo, ¿no? Y otro, por ejemplo, pienso en Charles Darwin, que dice que la especie que más perdura es la que mejor se adapta.
18: Exactamente, bueno,
17: y claro. Te escucho que todo lo que haces es adaptarme. Podrías ir contracorriente y a veces es necesario hacerlo,
18: sí.
17: Pero siempre busco una manera de irse adaptando. Y eso a lo mejor te mantiene vivo y te mantiene trabajando y te mantiene creando cosas.
18: Totalmente. Y ir a contracorriente a veces también te da unas experiencias, porque a veces sí. Vas a contracorriente y lo ves como un acto de rebeldía y te estás equivocando, ¿eh? Sí. A lo mejor no era por ahí. Yo hay cosas que he hecho en mi vida que he dicho, oh, mierda, me acabo de equivocar. Pero ya no puedo volver atrás. En plan, bueno, ¿qué aprendí? Ok, sí, debería intentar. Yo siempre creo que uno lo puede arreglar. O puedo intentar por lo menos arreglar las cosas, ¿no? Pero no hacer cosas, dejarlas sin hacer. Porque al final, ¿sabes qué? Nos vamos a morir.
16: Claro.
18: Es un hecho que nos vamos a morir.
16: Sí.
18: Entonces yo no me voy a marchar de este mundo jamás sin decirle a alguien que me gusta, sin haber intentado las cosas, sin decir lo logré, o sin de repente hacer algo tan disparatado como un monólogo de boleros, ¿no? En el que tú realmente hablas de cosas de gente que se murió hace un montón, pero que tú te paras a pensar y dices, esta historia merece ser contada.
16: Y además en un lugar en el que tú querías estar.
18: Sí, claro, de alguna forma. Y sobre todo, estar aquí en Cancún es el sueño de mucha gente, ¿eh? Por lo menos de mi país. Hay gente que no va a venir jamás aquí. Y que desearía y ve por foto y anhela. Y yo tengo la fortuna de estar aquí lo que me dé la gana a mí.
16: Claro.
18: Si quiero me voy, si quiero me quedo. Pero eso ya solo es un motivo para sentirte afortunado.
17: Claro.
18: ¿No? El día que esté haciendo yo boleritos, todos los compositores van a estar conmigo.
17: Sí.
18: Todo, estoy convencido.
16: Qué padre.
18: Por eso no hay forma de que salga mal.
16: Oye, qué maravilla,
17: sí.
16: De verdad.
17: Sí, qué maravilla.
16: Aquí tenemos algunos mensajes. Ay, Dios. ¿Qué está pasando? Dice,
18: si me insultan, léelos también, ¿eh?
16: No. Hola amigos de Reflectores, quisiera felicitar a todos los maestros en su día, en especial para nuestro querido Gabriel, así
17: gracias,
16: como también para
17: gracias.
16: Nuestra querida Yossi. Les recomiendo la obra Lux, Ecos del Fuego, sin duda una increíble obra que no se la deben perder. Bueno, ahí nos hace una recomendación
18: muy
16: también
18: bien,
16: del
18: fantástica,
16: teatro.
18: Fantástica, bien recibida.
16: Gracias, saludos, profe Gabriel Yamil.
17: Ah, gracias, alumna, gracias. ¿No? Seguramente.
16: Feliz día del maestro, profe Gabriel. Gracias por los saludos, Teresita Flores.
17: Sí, ya las alumnas, claro,
16: nadie
17: por supuesto.
16: Te insultó.
18: De hecho, muchos de los compositores de los boleros eran profesores de música también, ¿eh?
17: Sí.
18: Así que, mira, imagínate, está todo ligado aquí.
17: Sí, caray.
16: Bueno, y a Anita también le mandamos saludos, que fue la primera que nos, que nos contestó.
17: Gracias, Yamil, Teresita. Pues, el lunes les doy un abrazo.
16: Saludos a todos. Pues no se pierdan este espectáculo. Invítanos, por favor, a que no se pierdan.
18: Jackie, querida, por favor, haz el honor tú.
19: Bueno, pues los invitamos este domingo 17 a la 1 de la tarde en el Teatro de Playa del Carmen. El día 27 en el Teatro de la Ciudad de Cancún. Ese sería a las 8 de la noche. Cae miércoles, así que tómenlo en cuenta que cae miércoles. Y bueno, yo estoy segura que en algún momento vamos a volver después de hacer todo nuestro recorrido por el país. Pero ya yo creo que va a ser un poquito más adelante, sí, porque pues todavía nos faltan muchas ciudades.
18: Sí. También puede ser.
19: También traer, ¿no? Muy posiblemente venga Leyendas para acá. Digo, en estos momentos nos toca llevar boleritos,
18: sí,
19: a Reforma, y pues posteriormente traemos Leyendas con Tony también para, sí, este lado.
18: Se van a hartar de mí, ¿eh?
16: Pues aquí está tu casa, lo sabes. Ahora tienes ya un nuevo espacio para que
18: qué
16: nos
18: maravilla
16: compartas todo tu talento.
18: Qué maravilla, claro que sí.
16: Y justo pasan las cosas, ¿no?
19: Bueno, me gustaría regalarles algunas cortesías.
17: Ah, eso,
19: claro. Si ustedes, ustedes generen la dinámica que mejor crean, y nosotros les regalamos unas cortesías.
16: Pues ahí está, todavía hay tiempo. Si alguien quiere ir a ver boleritos el miércoles, llámenos. Mándenos un mensaje, 9983-488159, y que nos mencionen dos boleros.
17: Sí, nada
16: dos
17: más.
16: Nombres
17: dos
16: de boleros.
18: ¿O qué les recuerdan esos boleros? Más, sí, bien, la historia más emocionante, por ahí podría ir, ¿no?
16: Uh-huh. Ok, entonces un tema y qué les recuerda ese bolero.
18: Exactamente.
16: ¿No? Su historia con ese.
18: Me parece
16: con
18: fantástico.
16: Ese bolero.
17: Yo le traigo uno en la cabeza. Ay, sí.
16: Pues ya, manda tu mensaje.
17: Sí, no, te acabo hablando. Yo crecí con los Panchos y Eddie Gourmet en mi familia. Es que cada maría vez que los veíamos, oh, era escucharlos constantemente. Entonces me trae muchas.
18: Oye, hay una historia de infidelidades ahí tremenda, ¿eh?
17: Sí, claro. Pero
18: grande, ¿eh?
17: Claro.
18: Sí. Se montó un escandalazo con eso.
17: Sí.
18: Pero
16: nos
18: pues,
16: vamos a enterar de todos los chismes también. De los compositores que ya no están.
18: Sí,
17: claro.
16: Pero chisme, bueno, siempre honrando su memoria,
18: sí,
16: claro.
18: Sí, claro que sí. Claro
16: sí,
18: que
16: justo, sí, ¿no? Eso es súper importante porque todo el mundo habla de quién lo canta, pero no, sí, quién lo escribe.
18: Oye, sí, cuando veníamos para la plaza, le decía justo a mi productora, digo, oye, sería increíble cantar aquí en la plaza esta, para la ciudad, en el ayuntamiento y tal. Eso
16: ¿aquí?
18: Es algo que te vamos a preguntar, ¿eh?
16: Ah, pues también aquí, claro, tenemos, pues hay muchas celebraciones que se hacen aquí,
18: claro,
16: el,
18: sí,
16: carnaval, está el, sí, San Aguishán, tenemos en el Parque de las Palapas de pronto un evento que se llama Así Canta Cancún.
18: Ajá.
16: Entonces aquí hay, sí, espacios, hombre, donde
18: de sobra, ¿no?
17: Sí,
16: para,
17: claro,
16: que cantes y que compartas tu talento con nosotros,
18: claro que
16: ¿cómo
18: sí
16: no?
17: ¿Y aquí, no ya le mandaron un mensaje, no?
16: Vamos a no, ver. Por acá nada. Ay, muchas felicidades, Gabriel. No, dos.
18: No,
16: en
18: la estrella de hoy.
16: Hoy la estrella.
18: Es completo.
17: Sí, no le voy a poner calificación alta, la verdad.
16: Ah, es mi mamá.
17: Ah, pues mira.
18: Qué
17: mamá,
18: fantástico,
17: sí,
18: hombre.
17: Muy bien.
16: Saludos, mamita. Ya le pasé tu mensaje a Gabrielita. Y pues nada, se lo pierden, pero de todas maneras
17: no,
16: vamos a colgar en
17: abierto
16: las redes sociales,
17: sí,
16: esta dinámica para que
18: pues
16: se inscriban,
17: claro,
16: que participen. Y el ganador lo tenemos el martes, ¿no?
19: Muy bien.
18: Genial.
16: Un día antes y ya les paso.
19: Perfecto.
16: ¿Quiénes se van? ¿Cuántos vamos a dar?
19: Vamos a dar cuatro.
17: Súper
16: cuatro,
17: bien.
16: Cuatro sencillos.
19: Sí, cuatro sencillos.
17: Va, okay, genial.
16: Ahí está, cuatro posibles ganadores. Aplíquense en las redes sociales, @reflectoresRCA, en Instagram. Que hagamos ahí la dinámica,
18: sí,
16: o en Facebook también. Dos y dos, dos de Insta, dos de Facebook. 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Es una obra maravillosa. De la compañía Italo Suiza, el Teatro de la Caricia. Atrévase a que acaricien su alma a través del teatro. Y bueno, pues yo quiero agradecerles a ustedes por haber estado aquí. Se nos terminó el tiempo, fue una charla increíble. Ahora para el lunes les damos toda la información que teníamos,
17: sí,
16: preparada de lo que ha sucedido en los espectáculos. Pero bueno, la verdad estuvo muy linda la entrevista. Muchísimas gracias por compartirnos todo tu historia, tus secretos. Ajá. Y la maravilla que es Boleritos. Gracias.
17: Gracias, bueno, yo soy Gabriel Esparza, pásenla super padre, fin de semana, les deseamos descansar, duerman lo más que puedan, disfruten el calorcito y nos escuchamos la próxima semana.
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20: Son las 10, con un minuto.
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1: Son las 11 en punto.
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0: Hola, hola, bienvenidos. ¿Cómo están? Estamos hoy en un nuevo episodio de Ya Oíste. Hoy les traigo un tema muy interesante, poco conocido, que incluso yo al momento de investigar, la verdad me quedé con muchísimas dudas. Y tener el privilegio el día de hoy de poder contar también con un especialista en el área es algo que, wow. O sea, definitivamente vamos a aprovechar y vamos a sacar todas esas duditas. Es un tema que, pues no creo que muchos hemos escuchado, yo me incluyo en esa parte. Es la lucidez terminal. Pero para yo no quitarle la palabra a nuestra querida invitada, a nuestra querida doctora Adriana Baltasar Bastidas, una especialista en geriatría y cuidados paliativos. Bienvenida, doctora, ¿cómo se encuentra?
5: Muchas gracias, muy contenta, muy feliz de poder estar aquí el día de hoy para compartir este tema que me gusta mucho, me apasiona y creo que es importante que lo conozcamos.
0: Pero antes que nada, me gustaría que nos explicara un poquito a qué se relaciona o qué es la lucidez terminal, porque yo me imaginaba una cosa y ya cuando leí, pues, era completamente otra.
5: Claro, mira, la realidad es que la lucidez terminal es un episodio súbito, inesperado de claridad mental y como de un aumento súbito de energía en un paciente que ya está en el contexto de una enfermedad terminal, ya en una situación, pues, al final de la vida o previo a la muerte. Este episodio, pues, es súbito, dura generalmente un periodo muy corto de tiempo y lo importante es que se presenta una conexión como muy inesperada, muy súbita, pero a la vez relevante, tanto para el paciente como para quienes lo rodean, ¿no?
0: Claro.
5: Imaginémonos, la situación de lucidez terminal es cuando yo tengo a un ser querido, a un, pues sí, vaya, un enfermo, un ser querido, que ya tiene una enfermedad pues muy avanzada, en un estadio terminal prácticamente, que ya sabemos que quizá el final se acerca,
0: okay.
5: Que ya tiene cierto grado de desconexión con su entorno, que quizá ya no logramos entablar una conversación con él, ya no nos contesta quizá nuestras preguntas, ya no nos pide alimento, líquido, etcétera. Y de repente, de manera súbita, tiene un rush de energía, tiene otra vez entabla una conversación, otra vez logra comunicarse con nosotros, nos pide alimentos, nos pide un refresco, nos pide algo que antes ya no hacía.
0: Ya no.
5: Eso es la lucidez terminal.
0: Estaba viendo que en este tipo de situaciones, pues lo impactante es para la persona también que lo está acompañando, ¿no? Porque creo que piensa que todo volvió a la normalidad, ¿no? Entonces, yo creo que ahí es un tema, pues, delicado, en el aspecto en el que, pues, claro, ¿quién no quisiera ver a su familiar volver otra vez a hacer sus actividades, que salga de esa enfermedad? Pero lo que estábamos leyendo y lo que estamos platicando, doctora, es que a veces, pues, es cuestión solamente de horas o de días, ¿no?
5: Exacto. Generalmente, cuando nos enfrentamos a un episodio de lucidez terminal, nos está indicando que seguramente el final ya se acerca. Uh-huh. Una realidad es que es imposible predecir cuánto tiempo nos queda de vida.
0: Claro.
5: No hay forma, no hay alguna forma que con certeza nos ayude a esto, ¿no? Si bien hay algunos factores pronósticos y algunos puntos, a lo mejor parámetros de laboratorio, parámetros clínicos, etcétera, que nos orientan a que el final ya se acerca, la realidad es que muchas veces los pacientes no se comportan como en los libros y pues desafían, ¿no?, a estos pronósticos. A veces el fallecimiento puede ocurrir pues en las siguientes horas, en los siguientes días, 7 días, o a veces no. A veces los pacientes pues desafían esas posibilidades y lo que pareciera ser un episodio ya de lucidez terminal, pues no, resulta que fue simplemente una lucidez paradójica, se llama, cuando,
0: okay,
5: cuando ya no es, no ocurre la muerte de manera inmediata, ¿no?, sino que a lo mejor presenta esta lucidez y el fallecimiento puede ocurrir en meses incluso.
0: Pero ahora, por ejemplo, doctora, estábamos hablando de enfermedades terminales, ¿no? Uh-huh. Y Hay, por ejemplo, una estadística, perdón, de la edad en la cual se presenta más este tipo de lucidez terminal.
5: Sí, generalmente se ha observado que predomina en pacientes ya adultos mayores, en pacientes geriátricos, y específicamente se empezó a observar este fenómeno en pacientes con enfermedades neurodegenerativas.
0: Okay.
5: ¿Cómo qué? Como las demencias, la enfermedad de Alzheimer, la demencia vascular, las demencias mixtas, otro tipo de condiciones ya de deterioro cognitivo. En estos pacientes como tal se empezó a observar los cuadros de lucidez terminal. Por lo tanto, pues, es más frecuente que un paciente presente lucidez terminal ya en edades avanzadas, ¿no? Estamos hablando 80 años o más. En realidad, cualquier paciente que presente una enfermedad terminal propiamente, uh-huh, llámese un cáncer en un estadio avanzado, una insuficiencia orgánica, por ejemplo, una falla cardíaca, una enfermedad renal crónica, una enfermedad hepática avanzada, etcétera, cualquier paciente que se encuentre en esa situación de terminalidad o al final de la vida puede presentar un episodio de lucidez terminal, aunque pues se ha observado o se ha descrito con mayor frecuencia en pacientes mayores con demencia.
0: En la parte psicológica o emocional, ¿cómo es que lo estudian o lo abarcan? Porque creo que es un poquito más, lo vemos en físico, ¿no?
5: Claro.
0: Que me duele algo, tengo malestar, pero ¿cómo? O sea, esa es una parte muy interesante, doctora.
5: Fíjate que en el ámbito de los cuidados paliativos, que es como mi área de especialidad, además de la geriatría, realizamos una evaluación de varias esferas del individuo, ¿no? De la persona. Una esfera biológica, que estamos hablando justo de los síntomas físicos, el dolor, náusea, vómito, sueño, etcétera. Los síntomas emocionales o psicoemocionales, que estamos hablando ahí de cómo afronta su diagnóstico, cómo afronta una pérdida, posibilidad de trastornos de ansiedad, de depresión, incluso el duelo anticipado, ¿no?
0: Claro.
5: De saberse perdiendo su estado de salud. Y también abordamos la esfera espiritual, que muchas veces en la medicina pues difícilmente la abordamos, ¿no? Y en cuidados paliativos sí es súper importante realizar el abordaje de esas creencias que tiene el paciente, ¿no? Si es una persona que se considera espiritual, si tiene alguna creencia, alguna religión.
0: Okay.
5: Espiritualidad va mucho más allá de la religión. Pero bueno, es como una esfera muy importante también que evaluamos. Y ahí pues vaya en el aspecto psicológico o emocional, es donde pues vamos indagando este tipo de síntomas, ¿no? Si el paciente presenta algún cuadro de depresión, compatible con depresión, con ansiedad, con este duelo anticipado, ahí es donde nos vamos dando cuenta y pues por supuesto, al darnos cuenta, logramos integrar un diagnóstico y dar un tratamiento en esa situación.
0: Antes de terminar, doctora, a mí me gustaría que, pues no sé qué mensaje algo para todos aquellos que están en el sector de salud, porque es un tema, como bien dijimos, que no muchos tienen el privilegio de poderlo ver personalmente o de saber qué les puede dejar a esas personas que están en el sector médico y a las personas que están fuera de.
5: Yo creo que muy importante, no olvidemos que los cuidados paliativos se deben de brindar de una manera oportuna por un equipo. Paliativos no es nada más una persona, el paliativista es un equipo de el médico, enfermería, psicología, nutrición, vaya, somos un equipo de varios integrantes que nuestro objetivo es siempre acompañar y aliviar síntomas, ¿no? Aliviar síntomas físicos, emocionales, espirituales, este sufrimiento para dar confort, para dar calidad de vida, calidad de muerte también. Y creo que un punto bien importante es que como profesionales de la salud, nadie nos enseña afrontar la muerte, esa es la realidad. Tal vez los que estamos en el área de paliativos lo sabemos hacer,
0: claro,
5: pero en medicina nos enseñan a curar, siempre a curar, y pues no siempre podemos curar alguna enfermedad, y es importante que cuando ya no podemos curar, entonces siempre acompañemos, siempre busquemos dar confort, calidad de vida, aliviar síntomas, acompañar, eso es la clave. Es un tema delicado, pero muy bonito, y creo que se presta reflexión.
0: Así es, y pues muchísimas gracias. Esperemos verla aquí de nuevo, doctora. Y gracias a todos los que se quedaron hasta esta parte del podcast. Nos vemos en el siguiente episodio. Gracias, doctora, y hasta pronto. Yo soy Génesis Sainz, esto fue un episodio más de Ya Oíste. Adiós.
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1: Son las 12 con 58 minutos.
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1: Es la 1:56.
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1: Son las 2:57.
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1: Son las 3 con 59 minutos.
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1: Son las 5 en punto.
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1: Son las 6 en punto.
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3: La noche quedó atrás.
4: Un nuevo día se asoma en tu horizonte de ventura. En lo que fuera llanto, hay alegría. En lo que fue rencor, hoy hay ternura. Ya eres otro bajo el conjuro de la palabra amor.
5: Amor, amor, amor, amor, amor, amor, amor, amor.
4: Te has superado. Todo es más noble en ti. Todo es más puro. Porque todo de amor se te ha llenado. Amar y solo amar. Esa es la clave que mueve al universo, a la vida. Lo duro de la senda es más suave si tú puedes decir ama y olvida.

Amar a Dios, a ti, al mundo entero, a los que tú conoces, al extraño, al rico, al poderoso, al pordiosero, al que te da la paz o te hace daño. Tú ya eres otro, porque has podido arrancar la cadena que te ataba a tu eterno imposible y has sabido trasponer el dolor que te agobiaba. Llena tu mente de las cosas buenas, positivas, que construyen, y deja en el ayer todas tus penas, las negaciones que todo lo destruyen. Tu hogar será de dicha. En los tuyos hallarás el porqué de tu camino, y todo para ti será de orgullo, y tus hijos tendrán otro destino. Y tú que eres soltera, buscarás no al hombre que alabe tus sentidos, sino al alma que te comprenda más, porque el alma hace al hombre, no el vestido.

La noche quedó atrás. Un nuevo día se anuncia en el dintel de tu ventana. Ya no dejes que escape tu alegría, ni que vuelva el ocaso a tu mañana. Ya no vivas de ayeres, de lamentos. Ya no suene tu nota discordante. Piensa siempre en todos tus momentos, que la vida comienza a cada instante.

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días, qué bueno que ya están en la sintonía de los 105.9 de la frecuencia modulada de su radio receptor en su programa Amor al Alba. Esto es Radio Cultural Ayuntamiento, transmitiendo desde los altos del Palacio Municipal en Cancún, Quintana Roo. Y este es su programa Amor al Alba, un programa que está hecho por usted y para usted. Sí, para usted que le gusta despertar con la música bonita, con la música romántica, con la música del recuerdo. Para iniciar nuestro programa vamos a felicitar a todas las personas que el día de hoy están cumpliendo años, que están festejando algo en especial, sencillamente que están de manteles largos. Para todos ustedes aquí están las tradicionales mañanitas.

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Encontrarás en tu reja un fresco ramo de flores que mi corazón te deja.

vamos a dar inicio a nuestro programa ya oficialmente, en primer lugar dando gracias por este nuevo día de vida que podemos disfrutar y saludando allá en la cabina de los controles técnicos al único bucanero que navega en los mares del internet, él es Irving Pinzón. Irving, muy buenos días. También saludamos allá en la dirección a nuestro gran amigo compañero Fausto Adrián, en producción Alfredo López, y ante el micrófono le saluda su servidor y amigo de siempre, Fren Ramírez Huerta, deseándoles que tengan hoy, como siempre, el mejor de los días, esperando contar con sus llamadas telefónicas al 99-88-84-36-95 para que me digan qué canción quieren escuchar y a quién se la van a dedicar. Así como lo hizo don Tomás, que se comunicó desde muy temprano con nosotros y nos solicitó esta melodía que interpreta el Sol de México, el señor Luis Miguel. Esto es ¿De qué manera te olvido?

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Ya estamos nuevamente con ustedes, amigos, a través de los 105.9 de la frecuencia modulada de su radio receptor en su programa Amor al Alba. Ya son las 6 de la mañana con 25 minutos en punto. Y se acaba de comunicar con nosotros nuestro gran amigo, el señor Enrique Chan, para enviarnos muchos saludos a todos aquí en cabina y solicitarnos esta melodía que interpretan los Temerarios. Esto es Sin Ti Moriría.

Sin ti moriría fueron Los Temerarios aquí en tu programa Amor al Alba. Ya son 6 de la mañana con 29 minutos 40 segundos. El señor Ramón también se comunicó con nosotros para saludarnos, solicitarnos esta melodía. Dice, hace mucho que no escucho la canción que interpreta Rafael. Esto es ¿Qué tal te vas sin mí?

¿Qué tal te va sin mí? Fue la voz del divo de Linares, el señor Rafael, aquí en tu programa Amor al Alba. Ya son las 6 de la mañana con 35 minutos 20 segundos. Y el señor Rosendo de Bonfil también se comunicó con nosotros para solicitarnos esta melodía y enviarnos muchos saludos a todos aquí en cabina. Y me dice que quiere escuchar la voz de Víctor Iturbe, el Pirulí, interpretando Ódiame.

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Ya estamos nuevamente con ustedes, amigos, a través de los 105.9 de la frecuencia modulada de su radio receptor en su programa Amor al Alba. Ya son 6 de la mañana con 45 minutos 20 segundos. Y la señora Luz María se comunicó con nosotros también, muerta de la risa, me dice, quiero enviar un saludo muy cordial a él sabe quién. Ah, bueno, él sabe. Le quiero dedicar esta canción que interpreta Virginia López. Esto es Tú me perteneces.

Tú me perteneces, recordando la voz de la señora Virginia López aquí en tu programa Amor al Alba. Ya son las 6 de la mañana con 49 minutos en punto. Y el señor Luis de la región 91 se comunicó conmigo para solicitar esta canción y enviarle saludos a la señora Norma, y le dedica esta canción que interpreta el señor Alberto Vázquez. Esto es Tú Significas Todo Para Mí.

0: Tú significas todo para mí en la voz de Alberto Vázquez aquí en tu programa. Amor a la raya, son las 6 de la mañana con 52 minutos 10 segundos. Y el señor Eduardo también se comunicó con nosotros para enviarle muchos saludos. Dice un saludo muy cordial para todos allá en cabina y está solicitando esta canción que interpreta José Luis Rodríguez, el Puma. Esto es Por si volvieras.
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Fue el amor de José Luis Rodríguez, el Puma, y Por Si Volvieras, aquí en tu programa Amor al Alba. Ya son las 6 de la mañana con 57 minutos y en punto. Y la señora Paola también se comunicó con nosotros para enviarnos muchos saludos, y mejor dicho, el señor Raúl para saludar a la señora Paola y dedicarle esta canción que interpreta el señor Joan Sebastián. Esto es 25 Rosas.

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3: Son las 7 en punto.
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Ya estamos nuevamente con ustedes, amigos, a través de los 105.9 de la frecuencia modulada de su radio receptor en su programa Amor al Alba. Ya son las 7 de la mañana con 3 minutos en punto. Y el señor Eddie Carrillo ya se comunicó con nosotros, nos envía muchos saludos a todos y a todo el público radioescucha. Dice un saludo muy cordial para todo el público radioescucha y le quiere dedicar a todo el público precisamente esta canción que interpreta Pimpinela. Esto es La Familia.

fue Pimpinela y la familia aquí en tu programa Amor al Alba. Ya son las 7 de la mañana con 8 minutos en punto. Y también la señora Marisol se comunicó con nosotros para saludarnos y desearnos un excelente día. Dice que quiere escuchar en la voz del gigante de la canción romántica, el señor Nelson Ned, esto que dice: A pesar de todo.

Acabamos de escuchar la voz del gigante de la canción romántica, el señor Nelson Neddy, A pesar de todo, aquí en tu programa Amor al Alba. Ya son las 7 de la mañana con 12 minutos en punto. Y la señora Norma también se comunicó con nosotros para saludarnos y solicitarnos esta melodía que interpretan Los Ángeles Negros. Esto es Y Volveré.

fueron Los Ángeles Negros y Volveré, aquí en tu programa Amor a la Loya. Son 7 de la mañana con 16 minutos 35 segundos y ya se comunicó con nosotros nuestra gran amiga la señora Ana Lucía. Anita nos está solicitando esta canción que interpreta Mocedades, esto es El Vendedor.

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Ya estamos nuevamente con ustedes, amigos, a través de los 105.9 de la frecuencia modulada de su radio receptor, en su programa Amor al Alba.

Ay, cariño, fue la voz del Sol de México, el señor Luis Miguel, aquí en tu programa Amor al Alba. Ya son las 7 de la mañana con 31 minutos en punto. Y tenemos saludos para tres bellezas, para Diana, para Rosy y para la señora Alejandra. Y aquí está esta canción que interpreta el charro de Huentitán, el señor Vicente Fernández. Esto es Motivos.

Fue la voz del Charro de Huentitán, el señor Vicente Fernández, interpretándonos motivos aquí en tu programa Amor al Alba. Ya son las 7 de la mañana con 35 minutos en punto. Y también el señor Alfredo González ya se comunicó con nosotros para solicitarnos esta canción, saludarnos desde luego y solicitarnos esta canción que interpreta el samurái de la canción, el señor Pedro Vargas. Esto es Felicidades.

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Ya estamos nuevamente con ustedes, amigos, a través de los 105.9 de la frecuencia modulada de su radio receptor en su programa Amor al Alba. Ya son las 7 de la mañana con 43 minutos 20 segundos. Y el señor Elder Toledo ya se comunicó con nosotros también para saludarnos, para felicitarnos, y dice un saludo muy cordial para el rey del chocolate que está ya en la cabina de los controles técnicos, y para su señora esposa está solicitando esta canción, que voz y sentimiento del maestro Armando Manzanero. Esto es Mía.

Mía fue la voz y la inspiración del maestro Manzanero aquí en tu programa Amor a la Raya. Son las 7 de la mañana con 47 minutos 20 segundos. Y el señor Elder Toledo nos dice que quiere escuchar esta canción que interpretan Jesse y Joy. Esto es Quiero Saber Si Es Amor.

Quiero saber si es amor fue una interpretación de Jesse Joy aquí en tu programa Amor al Alba. Ya son las 7 de la mañana con 52 minutos en punto. Pues ya se gastó el programa. Ya nos vamos, nos despedimos allá en la cabina de los controles técnicos del Rey del Chocolate. Él es José Pisté. Pepito, que tengas un excelente sábado. También nos despedimos allá en la dirección de nuestro gran amigo compañero Fausto Adrián, en producción de Alfredo López. Y ante el micrófono se despide de ustedes su servidor y amigo de siempre, Efrén Ramírez Huerta, deseándoles que tengan hoy, como siempre, el mejor de los días, esperando contar con su amable atención el día de mañana en punto de las 6 de la mañana para que escuchen un programa más de la serie de Amor al Alba. Hasta entonces, amigos, y recuerden, no se enojen, mejor sonrían, porque una sonrisa abre las puertas del mundo. Yo los dejo con esto, que va con dedicatoria para la señora Alejandra. Es la voz de el rey del bolero ranchero, el señor Javier Solís. Y esto es el Vals Alejandra.

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3: Son las 7:56.
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1: Son las 8:56.
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1: Son las 10 en punto.
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0: Pero qué emoción de verdad me da tener esta mesa llena de alegría por celebrar uno de los días más importantes para la escuela, para el corazón, para las mamás y para los alumnos, porque es el día del...
1: ¡Maestro!
0: ¡Qué emoción de verdad! Cuando hablamos de los maestros, nos remontamos a cosas interesantes, porque ser maestro es una de las profesiones más maravillosas que existen. Todos necesitamos de maestros. Y cuando se celebra el Día del Maestro, pues yo me emociono, porque si celebramos en la radio, pues tendré precisamente a mini locutores que entrevistarán a los maestros. Me da mucho gusto que estas tres mamás maravillosas que están junto a mí aquí en cabina, pues que han autorizado a sus hijos para que ellos, los mini locutores, puedan hacer la entrevista y disfrutar de un programa que está precisamente envuelto en alegría, porque los maestros son lo mejor. Y para ello, ¿cómo están, chicos?
1: ¡Bien!
0: ¿Y cómo están las grandes?
1: ¡Bien!
0: Hablar de radio es hablar de música. Así es que con esa emoción vamos a escuchar esto que también a ustedes les va a encantar.

0: Ya estamos, y este programa se llama
1: Entre Niñas y Niños.
0: Y estoy también entre niñas y niños grandes, unas niñas grandes maravillosas que me traen mis invitados. Buenos días, Luca, ¿cómo estás?
2: Bien.
0: ¿Estás de mini locutor el día de hoy?
2: Sí.
0: Ay, ¿a quién me trajiste de visita?
2: A mi mamá.
0: No me digas que mamá es maestra.
2: Sí.
0: ¡Ay! Pues celebraremos felices. ¿Te sientes contento en cabina?
2: Sí.
0: Ya te veo, campeón. Marifer, ¿cómo estás?
3: Bien.
0: ¿Qué se siente estar ya de mini locutora otra vez, campeona?
3: Sí, padre.
0: Padre, ¿verdad? ¿Y a quién trajiste tú?
3: Yo a mi mamá.
0: Eso, ese par de hermanos me trajeron a una mamá. ¿Me la presentas, Luca? ¿Cómo se llama mamá?
2: Marimar.
0: ¡Hola, Miss Marimar!
4: Hola, Miss Cari, qué gusto que nos hayas invitado.
0: Al contrario, bienvenida. Mira este par de campeones. Felicidades también para ti. Y a ver qué tanto sucede, porque los niños entrevistarán a las mamás. De este lado, Maya, ¿cómo estás?
5: Bien.
0: ¿A quién me trajiste tú, campeona?
5: A mi mamá.
0: ¿Y cómo se llama mamá?
5: Brenda.
0: ¡Brenda, bienvenida!
6: Gracias, Cari, muchas gracias. Gracias por la invitación.
0: Al contrario, gracias por estar aquí, porque Maya tendrá muchas cosas que platicar a mamá en el Día del Maestro. Y cerramos con mi campeón. ¡Hola, Israel!
7: Hola.
0: ¿Cómo estás, campeón?
7: Excelente.
0: ¿Y a quién me trajiste?
7: A mi mamá maestra.
0: Mamá maestra. ¿Y cómo se llama tu mamá maestra?
7: Carla.
0: Maestra Carla. Así es que yo tengo aquí tres grandes maestras. Carla, Brenda y Marimar. Y son precisamente las invitadas esta mañana, porque los maestros no nada más enseñan, también aprenden de los niños. Y quiero decirte, mi querida Carla, que ¿cómo pasaste este Día del Maestro, Carla?
6: Excelente.
0: ¿Qué hicieron para celebrar?
6: Pues nos pusimos a aprender cositas en casa.
0: ¡Ay, qué bien! Eso me encanta, porque los maestros no fueron a la escuela, porque les dieron el día. Brenda, ¿tú cómo la pasaste?
8: Muy bien, muchas gracias. Igual aprendiendo cositas.
0: ¿Sí? ¡Qué bien! Como que no ir a la escuela es diferente, porque normalmente estamos en el aula con los alumnos y cuando no hay clase sucede algo totalmente diferente, ¿no? Y Miss Marimar, ¿cómo la pasaste?
4: Muy bien, trabajando en casa y haciendo cositas extras.
0: ¡Qué bien! Pues yo hago cosas extras este sábado porque estamos a través de Facebook y a través de YouTube en Entre Niñas y Niños, en donde en Radio Cultural Ayuntamiento estamos
1: uniendo a Cancún.
0: Y de esa manera, uniendo a Cancún, pues me fascina tener a los niños. Sobre todo cuando hablamos con los niños, porque los maestros de repente llegan al aula y ven 20 o 30 cabecitas, y cada cabecita es un mundo. Y cada niño tiene algo especial para los maestros. Yo orgullosa sí comparto que era julio de 1983 cuando recibía mi título de maestra. Dije, ¿qué voy a hacer? Y desde entonces, 43 años increíbles, en donde más que enseñar, he aprendido de los niños. Y me encantó este día, porque aquí entre niñas y niños, traje chicos de algunos grados de la primaria. ¿En qué año vas, mi Luca? Cuéntamelo. ¿En qué año vas?
2: En prepri.
0: Prepri me fascina, porque es el momento de empezar a enseñar a leer y escribir, a hacer las letras, a sumar, a restar. ¿Y qué te ha parecido la prepri? Cuéntamelo.
2: Bien.
0: Bien, acércate un poquito al micro y dile a todos los que van en prepri que prepri es padrísima.
2: Prepri es padrísimo.
0: ¿Y qué es lo que más te gusta de prepri? ¿Qué materia? ¿Qué materia?
2: No sé.
0: El recreo, seguro, ¿no? El recreo nos encanta a todos, por supuesto. Pero ¿cuánto aprendemos? Y por aquí tengo, por ejemplo, a Maya. ¿En qué año vas tú, Maya?
9: Tercero de kinder.
0: Tercero de kinder. Pues también es enseñanza para aprender a leer y escribir. ¿Qué es lo que más te gusta de tercero de kinder?
9: El recreo.
0: ¿El recreo también? ¡Oigan! El recreo debería de durar más tiempo, ¿verdad?
9: ¡2 minutos!
0: A Lucas se le hacen 2 minutos de recreo para que pongan ojo, mises, y lo hagan un poquito más alargados, directoras, porque en 2 minutos no nos da tiempo de nada. ¡Ay, vas al tobogán en el recreo! Y bueno, las mises también atentas a la hora del recreo para estar ahora sí que atentos de los niños. ¿En qué año vas, Israel?
10: Tercero de primaria.
0: Tercero de primaria. ¿Tu materia favorita?
10: Es lenguajes.
0: ¿Lenguajes? ¿Qué aprendes en lenguajes?
10: Me gusta escribir y dibujar porque luego el profe nos deja hacer dibujos.
0: Muy bien, y qué bien, porque el profe mediante los dibujos desarrolla una habilidad y después la letra sale preciosa. Y tengo una chiquilla de secundaria. Marifer, cuéntame, ¿qué se siente haber pasado de sexto a secundaria?
3: Se siente muy padre porque es una etapa muy divertida.
0: ¿De verdad?
3: Sí.
0: Y todo cambia porque en sexto y en la primaria tenías una miss de inglés y una de español, ¿sí o no?
3: Sí, eran solamente como de que cambiabas de español a inglés.
0: ¿Y ahora qué sucede?
3: Ya tienes como 8 materias.
0: Con 8 maestros diferentes.
3: Sí.
0: ¿Y hay alguna favorita en secundaria?
3: La de biología me cae súper bien.
0: ¿Sí? ¿Y tu materia en qué eres mejor? ¿Matemáticas, biología, física, química? Es que ya se aparecen materias que no teníamos en primaria, ¿verdad?
3: A mí me gusta mucho biología y artes.
0: ¡Qué bien! Me fascina, porque la Miss de Biología y la Miss de Artes, o los profesores de Biología y de Artes, seguro sabrán que dejan mucho en los chicos. Y estas mamás maravillosas, cuéntame una anécdota de tu escuela, Miss Marimar. ¿Qué te gustaba más en la escuela?
4: Bueno, me encantaba la parte de, bueno, el ambiente con los maestros.
0: Ajá.
4: Me encantaba cómo se llevaba, nos llevábamos todos. Pues era mágico, los niños eran muy felices. Entonces sí, me
0: gustaba. Sí, lo creo. Yo quiero saludar, si nos están viendo, a todos los chiquitines que han pasado por el colegio Ixmucané, que lo llevan en el corazón, que se han de acordar de cosas maravillosas. Muchas gracias, Miss Marimar, por estar aquí. Y Miss Brenda, cuéntame, ¿qué es lo que más te gusta ahorita en la escuela? Porque tengo maestras, directoras, tengo maestras de universidad, ¿verdad? Cuéntame eso.
8: La verdad es que sí es un cambio. Te puedo decir que de este tiempo que llevo sí he notado ese cambio, pero lo que me gusta mucho es el acercamiento que tengo con los chicos. Y te das cuenta qué situaciones hay en casa.
0: Qué bien, porque de esa manera el maestro no nada más está en el aula, sino también en el corazón y en la vida de sus alumnos. Qué lindo mensaje, Miss Brenda, porque te das cuenta de qué pasa en casa cuando el alumno no cumplió, no trae la tarea, o es muy cumplidor, o está muy atento, o está adormilado, y esa es una labor increíble. Miss Carla, tú cuéntame, ¿qué es lo que más te gusta de la escuela?
5: Bueno, a mí lo que me encanta en la primaria es que puedo situarme en la imaginación de los niños, en su creatividad, y desde ahí armar todo nuestro escenario académico para que podamos impartirles cualquier conocimiento, enseñanza que queremos transmitirles, pero desde su mundo en el que ellos se sienten felices.
0: ¡Qué bien!
5: Eso es lo que me encanta.
0: ¿Y notan algún cambio, quien quiera que me quiera contestar de las maestras que tengo esta mañana? ¿Notan algún cambio cuando los niños están de primaria básica a primaria superior? ¿Qué sucede con ese cambio? ¿Quién me lo cuenta? De Mises, a ver, Carlita.
5: Bueno, yo he pasado de primaria baja a primaria alta y definitivamente los niños se asumen como pequeños adultos.
0: Ajá.
5: Asumen otros roles, pero porque está en su imaginario y empiezan a ser, su diversión se vuelve más espontánea en cuanto a aportar más ideas, aportar soluciones. Pasan de la creatividad infantil, me refiero a lo imaginario,
0: claro, del juego,
5: al cuento, a proponer ideas súper creativas para resolver problemas sociales, hasta científicos, ¿no? Desde nuestra área de enseñanza. Y es muy divertido.
0: Qué interesante, porque bueno, los chicos de primaria básica, los de primero son los más pequeños y los de tercero los más grandes, pero cuando pasan a cuarto nuevamente vuelven a ser los más pequeños y tienen a los de sexto ahí arriba como ejemplo. Entonces es muy divertido. Y Miss Marimar, ¿tú qué has notado en una escuela cuando cambian del maternal, de esos bebés que nada más se divierten con actividades pues de ejercicios y habilidades, a pasar ya a una lectoescritura, digamos?
4: Bueno, sí, es complicado más para los papás, yo creo, ¿no? De repente, porque cuando están chiquitos, como que tú ayudas más a hacer tareas y hacer esta parte de ponerles ejercicios, ¿no? Lo que mandan las mises, recolectar las cosas. Y entonces ya cuando empiezan ya kinder primaria, es como que ya empiezo a hacer tú solita, ¿no?
0: ¡Ay!
4: Entonces sí es como un cambio, desapego para los papás también, ¿no? El de, ay, ya no está tan chiquito.
0: Ya hace las cosas
4: sí,
0: solo,
4: ya,
0: ¿no?
4: Empieza y sí es maravilloso. Yo me acuerdo, Fercita, cuando iba a la escuela y de repente ya se sabía poner los zapatos sola, y en casa es de, yo se los ponía porque era mi bebé, ¿no?
0: Claro.
4: Y en la escuela no, se los pone solita porque va a clase de estimulación y se los quitaban y se los ponían, y entonces padrísimo.
0: Y lo aprenden.
4: Sí.
0: Y todo lo que van aprendiendo nos deja algo interesante. Siendo mamá, mi querida Brenda, teniendo una pequeñuela que va en tercero de kinder y siendo maestra en universidad, ¿qué ves ahí de diferencia? ¿Cómo qué pasa?
8: La verdad es que me he dado cuenta que realmente se puede hacer mucho, o más bien se debería hacer mucho desde chiquitos.
0: Muy bien.
11: Yo creo que subestiman a los chiquitos. O sea, cree la gente que como son chiquitos no saben. Y la realidad es que yo te puedo decir que me ha enseñado mucho. Y justamente de ahí ha empezado como el ¿qué puedo hacer yo desde mi trinchera? En apoyarle fuera, ¿no? O sea, sí sé que va a la escuela y tiene sus maestras, pero ¿qué puedo hacer yo? Justo para que cuando llegue a universidad no tenga tantas decadencias.
0: ¡Qué maravilla! Porque vas viendo cada parte de la escuela y es increíble. Y bueno, pues, no sé si ustedes de repente conviertan, como son maestras, la casa en escuela. ¿Será que sucede? ¿Sucede? Sí, cuéntenmelo.
4: Sucede, sí. ¿Sí? Sí, estamos llenas de una papelería. Casa.
0: Me imagino, porque la tarea es diferente. Oye, Luca, y cuéntame, cuando haces la tarea, ¿qué tal? Si no entiendes algo, ¿le preguntas a tu mamá que es Miss, que es maestra?
7: Sí.
0: ¿Y si te ayuda todo eso?
7: Sí.
0: Qué bien. Oye, y por ejemplo, ¿algún trabajo que te haya ayudado a hacer en la casa, que la hayas llevado a la escuela y digas, wow, mi mamá me ayudó a hacer esto? Cuéntamelo. ¿Cuál fue? ¿Cuáles?
7: Uno de las serpientes de inglés.
0: ¿De verdad? ¿Llevaste a las snakes a las serpientes? ¿Y qué tal estaba? A ver, ¿cómo era el trabajo? Cuéntamelo.
7: Que tenías que investigar de las serpientes.
0: Y si tú, por ejemplo, te encuentras una serpiente, ya me imagino que ya sabrás distinguirla, ¿verdad? Porque ya estudiaste, ¿verdad? Uh-huh. Qué interesante, porque esas tareas son pero fabulosas. Y cuéntame, mi querida Brenda, si tu casa de repente se convierte en escuela, ¿qué encuentra uno en la casa cuando es maestra?
11: Pues, de primera instancia, en la puerta de la entrada encontramos números.
7: ¿Números?
11: Y el abecedario.
0: ¡Ay, qué bien! Entonces ya puedes decir 10, las letras perfectas, 9, porque las vas aprendiendo.
12: 8.
0: ¿Y cómo lo aprenden? ¿Con el nombre de la letra, los más pequeños? A, E, I, O, U, A, B, C, H, D. ¿O con el sonido?
7: Con el sonido.
0: ¿Con el sonido? ¿Con el sonido? Por ejemplo, si yo tengo la M, ¿cómo suena con la U?
7: M.
0: Y si yo tengo la Ch, ¿cómo suena con la A?
7: Cha.
13: Cha.
0: Como cha, cha, cha. Hasta nos podríamos poner a bailar. Eso me encanta. Porque, bueno, de repente pueden ser ideas para las mamás que nos están viendo que no son maestras y que tienen chicos y jóvenes en la casa. Podrían tener algo especial para que todo el tiempo con la visualización se aprende. Nos sucede a los maestros cuando decoramos los salones, pues los alumnos ya vieron todo y ya saben a veces las letras y nos ganan a veces porque pues tanto están viendo que eso es lo que sucede. Entonces, sí es como buen consejo para la casa, ¿no lo creen?
11: Claro.
0: Ay, es que ser maestra es padre. Y tú, mi querida Marifer, en secundaria, ¿qué pasa cuando llegas con una tarea dificultosa a la casa?
4: Le pregunto a mi mamá.
0: Sigue siendo mamá Miss, ¿verdad?
4: Sí.
0: ¿Y qué tal, los trabajos padres?
4: Sí, sí, sí.
0: ¿Cuál
4: sí,
0: es el que más te ha gustado, que te haya ayudado mamá?
4: Posiblemente alguna presentación de inglés.
0: Ay, qué bien. ¿Y tú, Israel? ¿Mamá te ha ayudado en algún trabajo?
10: Sí, me ha ayudado en varios. Un día hice una presentación de que teníamos que hacer un libro de inglés igual. Ajá. Y me salió padre.
0: ¡Ay, qué padre! Porque el resultado lo llevan a la escuela y dices, yeah, estuvo mamá atrás y aunque es Miss, supo cómo hacerlo. Eso me fascina. Y bueno, campeones, ustedes que son mini locutores, ¿tendrán un mini noticiero? Luca, ¿podrías decirnos que ya vamos a ir al mini noticiero?
4: Sí.
0: Entonces vamos a hacerlo. Presentamos ahora
2: al mini noticiero.
0: ¡Yeah!
4: En el siglo XIX, el ser maestro cobró gran importancia. Por eso es que en cada país se elige una fecha propicia para celebrar el legado educativo nacional. En México, reconocemos su labor el 15 de mayo, recordando que todas las profesiones necesitan de maestros. Muchas felicidades.
0: ¡Yeah!
7: El educador es la persona que puede hacer fácil lo difícil.
0: ¡Uy!
10: El Día del Maestro es una festividad en la que se rinde homenaje a los docentes, especialmente a los que se dedican a la educación básica y de bachillerato. Se celebra en casi todos los países del mundo y tiene como objetivo reconocer la importancia de la enseñanza y ser parte de la formación de los individuos.
0: Oigan, un aplauso a este mini noticiero. ¡Qué buenos datos, locutores! A mí se me hace que haciendo la labor de reconocer a los maestros, nos llenamos también de alegría, ¿sí o no? Este programa se llama...
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0: Y estamos completamente en vivo a través de Facebook, la página de Radio Cultural Ayuntamiento. Por supuesto, también en YouTube tenemos pues esta transmisión. Y quiero agradecer, si nos mandan mensajito, por supuesto que lo saben, 9987-347404, para recibir sus mensajes, o también a través de Facebook. Mándenos mensaje que están viendo para poderles mandar saludos, que están viendo esta transmisión. Porque nosotros, ¿qué creen? ¿Qué creen?
1: ¡Ay, pausa!
12: Pero regresamos de volada.
0: ¡Ey! ¡No tardamos! ¡Estamos
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0: con los grandiosos mini locutores que traen de invitadas a sus mamás que son maestras. Y bueno, pues ellos tendrán realmente la entrevista en sus manos. Así es que vamos a arrancar con esto, que es increíble, porque ¿qué tanto quiere saber el hijo de una Miss para preguntarle a mamá algo relacionado con ser maestra? Arranco contigo, mi querido Luca, mini locutor.
1: ¿Por qué decidiste ser maestra?
2: Decidí ser maestra porque me encantan los niños, esa es una parte, y yo desde chiquita jugaba a ser maestra, entonces pues fue una de las cosas que me encantó.
0: Ay, Maya, ¿qué le vas a preguntar a mamá, locutora?
3: ¿Cuánto tiempo lleva siendo maestra?
0: A ver, Brenda.
4: Pues ya llevo 13 años siendo maestra, únicamente a nivel licenciatura.
0: Muy bien. Isra.
5: ¿Cómo es para ti ser mi mamá y mi maestra?
0: ¡Yeah! Buena pregunta, sí. Miss Carla.
6: Bueno, para mí es una gran bendición poder ser mamá, pero también ver a los niños como... lo que quisieran aprender mis hijos. O sea, veo, transmito ese amor por mis hijos, trato de compartirlo a mis alumnos. Eso es lo que es para mí ser mamá y maestra.
0: ¡Wow! ¡Qué lindo! ¿Marifer?
7: ¿Qué es algo divertido que te haya pasado siendo maestra?
2: Uy, me pasaron muchas cosas, pero una de ellas fue que estábamos caminando y me tropecé y me caí. Fue algo súper chistoso porque los niños se empezaron a reír.
0: Y entonces siempre que alguien se tropieza, como que no queremos que noten, pero pues sí nos atacamos de la risa porque nos ha pasado a todos, me imagino, ¿verdad? De repente. Luca, locutor, ¿qué le preguntas a mamá maestra?
8: ¿En dónde has trabajado?
0: Ay.
8: He trabajado, bueno, mi primer trabajo fue en el
2: Colegio Macarenco, que fue en el primer lugar donde me dieron la oportunidad. Todavía no era maestra. Pero ahí fue cuando empecé. Una maestra se les había ido y me dijeron, ay, ¿sabes inglés? Y de luego, pues sí, dale, y empecé. Y ya de ahí estudié. Y luego me fui al Colegio Británico. Ahí estuve 4 años, maravillosos. Luego me fui con Miss Guille, 4 años más, y ya después ahí estuvimos en el Colegio Shmukane con mis cariños.
0: Ay, qué bonito, de verdad. Qué linda historia, porque bueno, recordamos cómo empezaron las mises, las que tenemos empezaron en algún lugar, y cuando nos lo cuentan, qué linda pregunta, locutor. Maya, ¿qué le preguntas a mamá?
3: ¿Qué te regalan tus alumnos?
0: ¡Yeah! Eso me encanta.

0: sana, pero cuando son grandes se presta a situaciones, ¿verdad? Y entonces estas enseñanzas que te dejan, ¿qué pasa? ¿Qué pasa contigo, Brenda?
1: Pues sí he tenido experiencias un tanto complicadas, que justamente me regreso a lo que decíamos hace un rato, ¿no? De el estar con Maya y el aprendizaje y lo que he tenido o he querido modificar para yo desde mi trinchera estarle apoyando, porque sí me han tocado anécdotas donde muchos de los alumnos que se han acercado a mí, su lugar seguro es la escuela.
0: Ay.
1: Y entonces ese tipo de situaciones donde me buscan y me platican y me cuentan lo que ha pasado con ellos, pues sí me justamente me deja ese aprendizaje de qué puedo hacer yo. Y el ir ubicando, ¿no? Que desde chiquitos sí podemos, o bueno, yo no estoy en esos niveles donde están las demás maestras, pero que sí se puede hacer una gran diferencia para que no lleguen, hoy, ya sabes, ¿no? Esta cuestión de la salud mental, pues que llegue lo menos
0: marcada sí, exactamente. Claro, los alumnos, muy bien. Qué lindo que te regalen ese espacio y ese tiempo para compartir contigo. Isra, pregunta para mamá.
2: ¿Qué querías hacer cuando eras pequeña?
3: Bueno, la pregunta del millón. Yo quería ser pianista.
0: Wow.
3: Y yo tenía siempre desde pequeña mi mesita, mis colores, todo para mis matemáticas, mi resistol siempre. Y desde muy joven, desde muy adolescente, comencé a dar clases. Empecé a dar clases de inglés a mis amiguitos. En la misma escuela me gustaba enseñarle a mis compañeros lo que habían aprendido. Entonces yo misma descubrí un talento que pues poco a poco fui formando, fortaleciendo. Y la verdad ahora me encanta trabajar con los niños. Trabajé en universidad también, comparando los niveles educativos. También estuve en preescolar. Preescolar y primaria han sido lo mejor. Porque los niños es definitivamente
0: todo,
3: la alegría y la quieren ser felices, aprender para ser felices, no tienen la preocupación de voy a conseguir un trabajo, voy a conseguir un trabajo, no, simplemente disfrutan y y a mí me gusta hacer que lo disfruten.
0: Qué bonito.
3: No nada más que
0: qué padre, de verdad, qué bien, qué buena pregunta, locutor. Y Marifer, ¿qué le preguntas a mamá maestra?
4: ¿Cómo logras mantener la atención de los niños?
0: ¡Cha-cha-cha-cha!
5: Sí. Bueno, primero tienes que como conocerlos, ¿no? Para saber cómo son, qué habilidades tienen, toda esa parte. Y ya después, pues tienes que hacer una planeación con base a sus habilidades y todo para saber si son kinestésicos, son auditivos, son visuales. Y entonces ya haces una planeación y así mantienes bien su atención, ¿no?
0: Qué bien, porque entonces a los que les gusta bailar, bailas un ratito mientras dices una poesía, mientras pasas al que más distraído a borrar el pizarrón. Ay, ya no se borra el pizarrón, ¿verdad?
5: Ya.
0: ¿Así se borra o no se borra? ¿Con plumones?
5: Sí.
0: Porque yo en mi tiempo era con gises. Y entonces al más distraído y al que ya acababa pronto, lo mandaban a sacudir el borrador. Entonces ya perdía tiempo en bajar hasta el jardín a sacudir el borrador. Era padrísimo, la verdad. La escuela ha cambiado mucho. Pero bueno, los locutores tendrán más preguntas para ustedes. ¿Qué le quieres preguntar a mamá, mini locutor? ¿Cuál es?
6: ¿Hace cuántos años eres maestra?
0: ¡Anda! Muy bien.
5: Bueno, empecé a los 19 años.
0: Ajá.
5: Fui 18 años maestra.
0: ¡Qué padre!
5: Y ya llevo 3 años de descanso.
0: Bueno, de descanso es un decir, porque también las maestras hacen muchas cosas interesantes.
5: Así es.
0: Maya preciosa, otra pregunta para mamá.
7: ¿Quién se porta mejor, tus alumnos o yo?
0: ¡Eso sí! ¿Quién se porta mejor?
1: ¿Quién se porta mejor? Ella.
0: Porque ahí tiene a la maestra enfrente.
1: Es que ya a nivel, digo, yo no sé, pero sí es interesante lo que dice la Miss, ¿no? Yo creo que estas etapas, no sé, yo por lo que he vivido, es interesante ver las etapas que tienen ellos, pero en nivel licenciatura estás peleando ya también porque pues ya son grandes.
0: Claro.
5: Ya te responden.
1: Y ya trabajan algunos.
0: Claro,
1: entonces
0: ya estamos un poquito a la par y ya saben temas que tú sabes y no con la imaginación, pues no. Pero también se vale cantar en la universidad, ¿no?
1: Sí,
0: se vale divertirse y se vale emocionarse, ¿no?
1: Sí.
0: Siguiente pregunta, mini locutor.
8: ¿Es divertido ser mamá y maestra?
0: Ay, a ver si es cierto.
3: Definitivamente sí.
0: Sí.
3: Sí, porque en realidad es un estilo de vida. Entonces, todo lo que es mi ambiente áulico,

0: de aprendizaje, es toda mi casa.
1: ¡Ay, qué padre!
0: Es el entorno. Entonces siempre estamos como buscando aprender, enseñar, compartir, fortalecer, qué es lo que hay que aprender, qué quieres saber. Vamos a investigar, siempre estar investigando y tratar de llevar eso también a la escuela, ¿no? Que los niños no solo, el antiguo sistema de aprendizaje, uh-huh. Usted ponga atención y copie ya, no, llevar ya ese
1: opinan.
0: Ambiente, llevar ese claro, ambiente crítico, ¿verdad? A los niños, y sí es muy divertido, mis hijos, la verdad son mis alumnos, mis mejores
1: Ay,
0: alumnos.
1: Qué bonito.
0: Y también mis maestros.
1: Claro.
0: Porque ellos son los que me dan la retroalimentación, los que me ayudan siempre a decirme qué es lo más divertido para los estudiantes.
1: Ay, qué bien, porque te guían y entonces ya lo aplicas en el aula y ves los resultados. Qué increíble. Marifer, siguiente pregunta, locutora.
2: ¿Cómo ayudas a los niños o a las niñas a solucionar conflictos?
1: ¡Wow! Bonita pregunta.
3: Bueno, siempre es importante saber todas las versiones, ¿no? La versión de ambos niños y la versión de todos los testigos que hayan visto la situación. Y ya después tratar de que ellos mismos repitan lo que pasó y decir, a ver, ¿qué pudimos haber hecho? ¿No? Preguntarles para que ellos mismos intenten solucionarlo y ahí tú ir mediando lo que va a pasar, ¿no?
1: Muy bien. Porque luego, pues, están de un lado de un amigo que tal vez no tenga la razón,
3: claro.
1: O tal vez, y entonces la maestra ahí entra a saber
3: mediadora.
1: La situación de mediadora. Sí. Qué increíble, porque sucede, ¿verdad?
3: Mucho.
1: Todo el
3: hasta
1: tiempo.
3: En grandes.
1: Sí, sí, hasta en los grandes.
3: Y luego no sabemos de grandes resolver nuestros conflictos y de chiquitos no aprendemos a hacerlo solos, ¿no? Siempre
1: claro.
3: Nos dan la respuesta los padres o los maestros y no podemos resolverlos solos.
1: Qué bien, porque entonces tú ya escuchas las dos versiones y ellos rectifican su situación. Qué interesante pregunta. Gracias, Marifer. Y Maya, ¿qué pregunta, mamá? ¿Una más?
4: ¿Cuándo empezaste a ser maestra?
1: A ver.
5: Pues ya hace 13 años, pero la realidad es que yo no tenía en mente ser maestra.
1: ¿No? ¿Y cómo llegaste, Brenda?
5: Un amigo me pidió apoyo para cubrir una materia y entonces entré, no sabía ni cómo hacerlo. Pero la verdad es que me gustó mucho el poder, siempre les digo, ¿no? El poder transmitir mucho o poco conocimiento, porque la realidad es que mientras más estudias te das cuenta que hay mucho más allá.
1: Claro.
5: Y eso fue lo que me gustó, el poder yo transmitir algo, pero que no solamente fuera a lo mejor el conocimiento, sino cómo se lleva a cabo allá afuera.
1: Claro, y sobre todo saber a quién le vas a dar clase para que sepas en esa pedagogía saber cómo manifestarte ante los alumnos. ¡Qué bonito!
5: Sí.
1: Y siguiente pregunta, mini locutor.
4: ¿Qué es lo que más te gusta de ser mamá y maestra?
1: ¡Ah, qué padre!
6: Voy a decir los regalos.
1: ¡Eso! ¡Ah! ¡Muy bien!
6: Sí, la verdad es que uno no es materialista. Yo trabajo en una escuela pública.
1: Ajá.
6: Pero el ver, yo vi este día del maestro, cómo los niños en su sencillez se desprenden de sus florecitas, de sus calcomanías,
1: de
6: sus galletitas, sus cartitas. La verdad, eso es lo que, ese es nuestro combustible del día a día como profesores. Creo que eso es lo que más me gusta, que mis hijos no solo me feliciten el día de las mamás, sino también el día del maestro.
1: Ay, qué bonito.
3: Sí,
1: ¿alguna carta que recuerdes? ¿Algún escrito, Carla?
6: Sí, de mis hijos, bueno, mamá, te amo, eres la mejor maestra del mundo.
1: Ay, qué bonito, que la mejor maestra, porque la mejor mamá, porque ya me regañaste ayer. ¿Qué tal? Qué bonito.
6: Y de mis alumnos, pues, específicamente, sí, cartitas en inglés me hacen.
1: Qué bonito.
6: Pero más, hay veces que entro a un salón, a veces llego muy cansada, a veces uno se levanta y ahí va, el niño me tiene que ver feliz, niño no tiene que saber qué pasé.
1: Claro,
6: la
1: tú
6: noche,
1: pisas la escuela,
6: ¿verdad?
1: Y es
6: o que vengo
1: un panorama
6: enferma,
1: diferente.
6: ¿No? Y tocar la puerta y los niños saben que les toca mi materia y abren y ¡teacher!
1: ¡Ay, qué padre!
6: Y entonces
1: si vivas triste ya te alegraron.
6: No, pues ya nos hizo el todo el ciclo escolar.
1: Ay, qué bonito, qué linda respuesta. Marifer, ¿tienes alguna pregunta más para mamá?
2: Sí. Sí, ¿qué grados has enseñado?
1: ¡Wow!
3: ¿Qué grado he enseñado? Bueno, empecé en kinder, después estuve en... Tuve desde maternal hasta secundaria. Y he dado... Ah, no, no es cierto, he dado hasta prepa en el CECITE.
1: ¡Ay, qué bonito!
3: Me tocó también estar ahí 2 años en pandemia justo.
1: ¡Ay, qué bien!
3: Y sí, he dado todos los grados.
1: ¿Y alguno favorito, Miss Marimar?
3: Mi favorito es...
1: ¿Qué eliges?
3: Prepri primaria.
1: ¿Sí?
3: Primaria baja. Es como mis favoritos.
1: Los más chiquitines.
3: Esa parte de la imaginación me encanta. Ya después es como ya los conflictos más...
1: ya las multiplicaciones y las fracciones.
3: Y el olor empieza ya también.
1: Sí, van creciendo y entonces ya. Muy bien. Oye, Luca, dime una cosa, locutor. Tú que todo lo sabes, ¿qué es lo que más te ha gustado de las mises que tienes en la escuela? ¿Qué actividad?
4: Muy tiernas conmigo.
1: ¡Ay, qué bonito! Oye, ¿y celebraron el Día del Maestro?
4: Sí.
1: ¿Sí? ¿Y qué tal?
4: Bien.
1: Muy bien, pues déjenme decirles que también aquí recibimos sorpresas por el Día del Maestro, unos regalitos y sorpresas que nos han traído aquí. Muchísimas gracias, Carlita, Israel, Luca y Marifer. Qué rico, porque partiremos el flan entre todos al ratito, ¿sí o no? O si no, solo para los maestros. Pero bueno, esto es emocionante. Cuando los niños preguntan algo, pues que pregunten lo que quieran, porque de repente te preguntan y dices, ¿cómo le contesto? Porque a veces no se atreven a preguntar en la casa y le preguntan a la maestra, ¿sí o no? Entonces, pues, ¿qué consejo le podríamos decir a los papás que nos ven? Pues ya de regreso lo sabremos, porque ahorita, ¿qué creen? ¿Qué creen? Que ahorita...
7: Es momento de una pausa.
1: Pero
7: regresamos de volada.
1: Y el tiempo se pasa pronto cuando uno se divierte, la verdad.
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0: Muchísimas gracias por todos sus comentarios. Ustedes pueden seguir, aunque acabe el programa, comentando a través de la página de Facebook Radio Cultural Ayuntamiento, el programa Entre Niñas y Niños, en donde estamos celebrando a los
1: maestros.
0: Hoy los mini locutores me trajeron de invitadas a las mamás que son maestras, y ha sido fabuloso, de verdad, porque bueno, los maestros antiguamente, cuando calificaban, pues hacían el 10, que todo el mundo queríamos tener ese 10 rojo, ni le entendíamos, pero cuando llegábamos a la casa, le enseñábamos a la mamá la prueba, el ejercicio o el cuaderno con eso que había puesto la maestra, y mamá era también feliz. ¿Saben lo que era eso? Era el título de una canción que ustedes me van a presentar. ¿Cómo se llama esa canción?
2: El garabato colorado.
0: Yo quiero tener uno.
3: Yo quiero.

0: Colorado. Y con este tema musical que hace muchos años lo cantó Chabelo, después la Reina de los Niños lo retomó, a la par grabaron una canción y ahora Tatiana Sola también la tiene, y entonces en Despiértate ya seguro que lo escuchas, y en mayo mucho más. Chicos, ¿cómo la pasan en el Día del Maestro en la radio, eh?
1: ¡Bien!
0: Y fueron invitados con sus invitadas especiales, que son las mamás maestras.
1: Gracias.
0: Y bueno, pues sí quiero yo, antes que nada, agradecer. Agradecer porque los niños, en Entre Niñas y Niños, han tenido la oportunidad de entrevistar a diferentes oficios y profesiones. Y a hoy, que fue el Día del Maestro, pues que quisimos realmente hacer este especial para que los hijos de los maestros pues pudieran ser parte del programa y sobre todo que las maestras contestaran. Pero si yo les digo a ustedes... ¿qué mensaje o qué consejo le dan a las mamás que nos ven o a los papás que nos ven que no son maestros? ¿Qué le dirías tú, Miss Marimar, a esa gente linda que nos ve que no son maestros? ¿Qué consejo en la casa para los hijos?
2: Bueno, yo les diría que escuchen a sus hijos, que siempre les pregunten cómo les fue en la escuela, pero de diferentes maneras. Uh-huh. Que estén atentos a lo que están aprendiendo, que les pregunten qué viste en clase o qué hiciste, qué fue lo más divertido, qué fue lo más triste, para que siempre estén atentos a lo que les sucede, ¿no? Ahorita es muy importante en la sociedad en la que vivimos estar pendientes de nuestros hijos.
0: ¡Wow! ¡Qué lindo consejo! Miss Brenda, ¿qué consejo le das a esas mamás que no son maestras, a esos papás que tienen hijos universitarios y que...?
3: Yo creo que el consejo, aparte de que sí estén al tanto de ellos, es que los escuchen en cuanto a qué quieren estudiar, es decir, qué profesión desean tener, porque sí me llegan muchos donde quieren otra profesión totalmente distinta, pero no la pueden estudiar porque papá es...
0: Quiso que fuera esto.
3: Exactamente.
0: Entonces, el papá veterinario quiere a su hijo veterinario, sí, y al nieto veterinario, pero oye, tal vez es arquitecto, ¿verdad?
3: Así es.
0: Qué bien, qué buen consejo, porque hay que escuchar y saber qué es lo que... y qué habilidades tienes, ¿no? También sí, para hacer.
3: Y sobre todo porque a eso te vas a dedicar por el resto de tu vida, ¿no?
0: Claro, qué interesante. Y Miss Carla, ¿qué le dices a esas mamás que tienen hijos en la primaria, que no son maestras y que pueden hacer algo por los alumnos?
4: Bueno, es muy importante reconocer que nuestro papel como madres es principalmente ser maestra de nuestros hijos.
0: ¡Qué bonito!
4: Nosotros, muchos, me han dicho muchos papás, es que yo no sé enseñarles, es que yo dependo totalmente de un profesor. Sin embargo, lo que una mamá transmite no únicamente son saberes, no únicamente es que les apoyen matemáticas o les apoyen español. Una mamá está enseñando todo el tiempo con su ejemplo. Uh-huh. Y las habilidades para la vida que necesita un pequeño, una pequeñita, se forjan en el hogar. Yo valoro mucho el entusiasmo con que muchos papás están trabajando en la educación de sus hijos, ayudándolos día a día. Yo reconozco que no solamente su esfuerzo en proveerles sus materiales didácticos, en llevarlos a la escuela, sino en darles el ejemplo, la educación, esa que se forja en el hogar, es la que nosotros somos los maestros por excelencia.
0: ¡Wow! ¡Qué lindo para todos los papás y mamás que nos escuchan! Que en el Día del Maestro sean también maestros de sus hijos. Pues bueno, después de haber escuchado estos lindos consejos, yo quiero que, por supuesto, Maya, te voy a entregar algo que le vas a dar a tu mamá. Isra, se lo vas a entregar a tu mamá. Y Luca y Marifer se lo van a entregar a mamá. Porque este es un reconocimiento para los invitados especiales. Y como los locutores estuvieron entrevistando a la mamá maestra, pues que le entreguen un reconocimiento, por favor, que les hagan llegar esto, que, por cierto, nuestro director y una servidora está firmado ese documento, ese diploma, ese reconocimiento. Y saludo a mi director Fausto Adrián, que está con nosotros aquí en cabina, contento de verdad de saber que los niños mini locutores entrevistaron a los maestros y que como me trajeron a la mamá de invitada, pues fue sensacional. Pero ellos también hicieron un gran papel. Los niños dieron un mini noticiero, los niños prepararon una entrevista, entonces también los niños, de parte mía y de parte de nuestro director, se llevan un reconocimiento. Este es para Mayagüel, un aplauso. Para Marifer, otro aplauso. Para Israel. Y para Luca. Y no dice lo mismo, porque ellos son los mini locutores y las mamás fueron las invitadas de honor. Así que con este reconocimiento, lo que más queremos decir es agradecerles a toda la gente linda que a través de las redes puede seguir mandando los mensajes. Y felicitación, Lili, ya recibimos tu mensaje. Muchas gracias. Miss Iliana también, por supuesto, muchas gracias a toda la gente linda, a Leide y la, los recados que tengo yo aquí, pero no quiero irme sin que los mini locutores manden saludos, porque están en la radio. Marifer, ¿a quién saludas?
1: Yo le voy a mandar un saludo a mi abuelita Elide, porque hoy es su cumpleaños.
0: ¡Es cumpleaños de abuelita! ¡Un aplauso a la cumpleaños! ¡Ah! ¡Que apague las velas de un solo soplido! Luca, ¿a quién saludas?
5: Yo saludo igual a mi abuelita Elide.
0: ¡Qué bien! Porque como es el cumpleaños, ya vio este par de mini locutores que trajeron a su mamá, que es Miss. Y oye, ¿no quieres saludar a tu papá? Yo también lo quiero saludar. Mi querido Alex, ¿qué crees? Que siguiendo los pasos, mi campeón, pero aquí en Radio Cultural Ayuntamiento, donde se va a llenar de emoción este mini locutor. Un saludote, campeón Alex Yáñez, desde Despiértate Ya y desde Entre Niñas y Niños. Maya, ¿a quién vas a saludar?
6: A mis abuelitos y a mis tíos que me están viendo.
0: ¡Oye! ¡Nos están viendo! ¡Saludos! ¡Sonríe porque nos están viendo! Muy bien, campeona. Isra, ¿quién saludas?
7: A mi profesor Daniel Cabrera por ayudarme a llegar acá y apoyarme.
0: ¡Uy, Daniel! Y anda con sus patos por ahí, por todas partes, ¿verdad? Un saludito a mi querido Daniel, que también ha estado aquí, el gran poeta, escritor y maestro. Y los niños lo han entrevistado, ¿eh? ¡Qué bien! Oigan, chicos, ¿y les gustaría regresar alguna vez a entrevistar a alguien diferente?
8: ¡Sí!
0: ¿Verdad? Hay que prepararnos para estar. Y yo quiero ceder el micrófono a nuestro director para que, de la voz de nuestro querido Fausto Adrián, que se acerque a uno de los micrófonos para que pueda, pues ahora sí que agradecerle a los niños, sobre todo, y a los maestros. Gracias, director.
9: No, al contrario. Quiero felicitar primero a una de las maestras que a través de los micrófonos hace posible que no solamente en las aulas se eduque, venía escuchando o estaba escuchando las experiencias que tienen como maestras, pero además es increíble cómo esta formación de mamás la aplican en el salón de clases.
0: Ay, qué padre.
9: Y es que en verdad hay que tener en el salón de clases a maestras y maestros con mucho carácter, pero también con mucha empatía, con mucho amor, con mucho corazón. Así que, a nombre de la presidenta municipal, Ana Pati Peralta, felicitarles, porque en verdad hacen una labor increíble. Y creo que los maestros que más enseñan en la vida son aquellos que son exigentes, que tienen carácter, porque sirve de un gran ejemplo, porque a veces los niños cuando están pequeños dicen, ay, es que es muy regañón el maestro, ay, es que no me entiende, pero ya cuando son grandes, entonces dicen, ay, cómo gracias. Recuerdo a esa misa, a ese maestro. La verdad es que hacen una labor increíble. Cancún no sería lo mismo sin esta parte de la educación, y hacer estos programas a través de un programa tan bonito con los mini locutores, con las mini locutoras, la verdad es que nos transforman el día. O sea, estas mañanas siempre son espectaculares con Karina Escalona, con sus gracias. Invitados de cada semana que tienen. Así que, como dicen, con a la maestra y a los maestros con mucho cariño.
0: ¡Ea! Muchas gracias, director. Yo agradezco a Miss Brenda, a Miss Carla y a Miss Marimar, porque la verdad, planeando este programa, dije, qué padre, porque primaria, preescolar, secundaria, y escuchar a las mamás que son maestras nos dejan algo en el corazón. A seguir celebrando, y que el Día del Maestro haya sido inicio para que todo el año sea sensacional. Muchas gracias, campeones. Gracias por haber estado. Dices, muchas gracias a todos. Y bueno, les dejamos con el siguiente programa, pero les recuerdo que ustedes, si están escuchando, viendo este programa a través de Facebook o YouTube, dejen un mensajito, porque yo de todas maneras los voy a leer y les voy a mandar saludos. Muchas gracias. Mi nombre es Karina Escalona. Miss Marimar presente, Miss Carla y Miss Brenda. Les agradecemos haber estado en nombre de los mini locutores. Bye, bye.

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7: Son las 11:00 en punto.

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1: Es la 1:57.
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0: cierto, 16 de mayo, ya estamos a medio mes. Qué rápido, parece que fue hace nada que fue el Día de la Madre. Y ya llegó, ya está aquí, iba a decir el Molochow, pero ya está aquí, Juventudes, Arte y Cultura. Yo soy Emanuel Chablén Canicas y los estaré acompañando en este espacio juvenil, en este break juvenil, donde pues tratamos de reconocer y visibilizar aún más el talento de aquí de Benito Juárez. Recuerden que siempre tenemos invitados jóvenes que la están rompiendo en sus áreas y este programa no será la excepción. Y como ven, chavos, que ya estamos cada vez más cerca del mundial, 26 días para que arranque el mundial aquí en nuestro país, y no sé si han estado al pendiente de las redes sociales de todo lo que pues engloba a este magno evento, hablando también de pues los artistas que van a llegar, que me encantó el hecho de que en primera van a traer artistas internacionales a la ciudad que está más cercana a Estados Unidos, como lo es Monterrey, que ahí empezaron a decir que va a llegar Imagine Dragons, que muchos wow, se sorprendieron. Y en el centro del país, en la Ciudad de México, ya está confirmado Maná, está confirmado Los Ángeles Azules, entre otros. Así que va a ser un mes de pachanga. Y qué mejor que verlo en tus aulas. Como ¿tú llegaste a ver el mundial en el salón de clases?
1: Sí, poner las pantallas, sí, y verlos todos bajados a la parte de...
0: Es una experiencia increíble, de la cual los niños de primaria y de secundaria iban a estar a punto de perdérselo por este nuevo calendario, que si ya en dos semanas salían de vacaciones, si no, pues al final creo que ya está súper claro como el agua, el calendario se respeta exactamente y todavía quedan unas semanas más, así que preparen sus playeras porque lo más seguro es que ustedes vivan el mundial de sus salones de clases, y si son maestros, pues igual vayan preparando las playeras y las dinámicas, porque va a ser un mes súper intenso. Pero bueno, ya a los 10 minutos del programa quisiera iniciar con nuestra primera entrevista el día de hoy, y para ello pues quiero hacer una breve introducción, porque este joven es alguien de que ya tenemos semanas queriendo tenerlo, las agendas no lo habían permitido, la semana pasada igual no pudimos tener programa. Es alguien que nos han igual, nos lo han platicado muchos compañeros de cercanos al programa, por ello igual quiero mandarle un saludo a Andy Ferrer, que igual fue parte de la academia. Pero bueno, vamos a hablar de eso más adelante, así que bueno, jóvenes, y no tan jóvenes de la ciudad, con ustedes, Brian San Germán en cabina.
2: Aplausos, mucho gusto, muchas gracias por la invitación. Bueno, Brian San Germán, gracias nuevamente, un placer estar aquí con ustedes.
0: Un gusto, y bueno, quiero, ¿cómo se puede mencionar, contextualizar? Quiero como imaginarme a todas las personas que nos están escuchando en la radio. Están yendo ahorita a esta famosa plaza, no sé, digamos, a Puerto Tal, ¿no? A la plaza que se llama como un continente americano, ¿no? Nos están escuchando y dicen, ah, Brian San Germán, ¿qué será? ¿Será un cantante? ¿Será un emprendedor? ¿Qué le podrías tú decir a esas personas en grandes rasgos? ¿Quién es Brian San Germán y qué hay detrás de ese nombre?
2: En pocas palabras, Brian San Germán es un todólogo. Bueno, yo soy una persona que cree en los sueños, soy una persona que se dedica un poquito a todo. Soy licenciado en comunicación, soy licenciado en educación artística, soy maestro en las mañanas, tengo una academia de danza en las tardes, tengo una empresa de organización de eventos, soy como, por eso digo, soy un todólogo. Siento que eso de ser una sola cosa, pues no va conmigo, ¿no? Entonces, soy una persona muy apasionada con las artes en general. Entonces creo que es ahí, por ahí mi especialidad, en las artes desmenuzadas en muchas áreas.
0: O sea, no solo el baile, porque a muchos sí. te catalogan por el baile, que de hecho mencionaste un punto bien interesante y es algo que me gusta mucho destacar aquí en el programa, porque algo que caracteriza a las juventudes en esta época del mundo, de la vida, de todo esto, es que ya no buscan estar encasillados en algo. Desde los músicos que antes te decían, es que yo ahora soy rock y no puedo tocar regional, o soy regional y no puedo tocar rock, o me imagino que en el baile es que ya yo soy de folclore, no puedo tocar esto.
2: O algo así, sí.
0: Y hoy en día como que las juventudes han encargado de romper barreras, y justo como tú eres el caso, no solo me quedo en esto, si no estoy haciendo, se puede decir que un poco de todo no estoy contento, y eso es algo que creo que caracteriza mucho a las juventudes. Y pues bueno, para la gente que nos está escuchando en radio, De seguro después de escuchar todo lo que hace esta persona, te estarás imaginando una persona ya grande. No, los invitamos a unirse al Facebook Live como Juventudes Arte y Cultura para vernos a todo color, para que puedan ver los rostros a nuestro invitado y su gran outfit, de hecho. Para que puedan ver que es alguien joven. ¿Se puede decir tu edad?
2: Sí, bueno, 29 años, tengo 29 años.
0: Wow, y parece menos, ¿eh? Gracias. Yo unos 25 lo andaba calculando. No,
2: 29 años, pero llevo desde los 15, 16 como dedicado a esta parte, dedicándole mi vida al arte, literalmente.
0: Wow, entonces, 29 años, ¿a qué edad tú dices quiero hacer mi academia de baile? Pues vámonos a la grande, ¿no?
2: A la grande ya directo, mira. Yo soy de las personas que, bueno, tengo una frase muy importante que dice que en la vida hay dos momentos muy importantes. El día que naces y el día que descubres para qué, ¿no? Entonces, yo desde niño he sentido como esta pasión por la música, esta pasión por la danza. Y sin antes tomar clases, pues yo ponía ahí en mi colonia bailes con los niños, ¿no? Entonces yo entro en una escuela de baile, estuve 8 años ahí, empecé a trabajar de ello. Y cuando cumplo 18 años empiezo a dar clases en el Colegio de Bachilleres Plantel Cancún 1. Fue cuando se formó el grupo de Panteras. Y ya a lo largo del camino, cuando obviamente uno crece, pues tienes el momento de que ir a la universidad y ese tipo de cosas que dices, voy y lucho por mis sueños, ¿no? Me voy a la vida común, tradicional, sigo mis instintos. Y gracias a Dios tengo una familia que me apoya, que me ama, que pues siempre me ha apoyado lo que yo decido, ¿no? Entonces un saludo a mis papás, por cierto, que pues siempre me dicen, no, sí a esto, sí al otro, ¿no? Cuando cumplo 21 años, decido abrir en Estudio San Germán, que ahorita se llama Centro de Formación Artística, y hay una variante de por qué el cambio del nombre.
0: Ok.
2: Empecé en un parque con una bocina y 3 alumnos. Entonces yo siempre dije, pues de aquí soy, vamos a empezar. Y sin publicidad y sin nada, pues se ha ido llenando poco a poco. Ahorita la escuela está a punto de cumplir el 3 de agosto 9 años.
0: ¡Wow!
2: Es una escuela con 10 maestros, somos 10 maestros los encargados ahí. Tenemos disciplinas jazz, ballet, urbano, danza aérea, gimnasia. Y ahorita vamos a integrar lo que es teatro musical. Ya después yo decido estudiar la carrera de educación artística porque yo soy comunicólogo. Entonces dije, bueno, no, si lo voy a hacer, lo voy a hacer bien. Entré a la licenciatura y te das cuenta que hay una gama grande en cuanto a las artes, ¿no? Entonces yo dije, sí. ¿Por qué solamente que haya baile, no? Entonces empecé a enfocarme más como quiero que haya teatro, quiero que haya música y artes visuales. Es algo que todavía voy a ir construyendo, pero desde ahorita he decidido cambiarle el nombre a Centro de Formación Artística para enfocarme como en un espacio que los niños y los jóvenes pues puedan como explotar todas las áreas, ¿no?
0: Claro.
2: Entonces pues por ahí vamos, más o menos.
0: Como por ejemplo, ¿conoces esta famosa serie de Victorious?
2: Sí.
0: Como un Hollywood Arts, sí, así, pero cancunense, ¿no?
2: Fíjate que yo crecí mucho viendo Disney y Nick y todo este tipo de cosas. Entonces mis sueños, no sueños frustrados, pero sí como mis inspiraciones las llamaría. En mi escuela hay muchos niños y muchos jóvenes talentosos, apasionados, que dices, quiero ser parte de sus vidas para poder cumplir sus sueños. Quiero que esto sea un espacio seguro para ellos, en el cual pues puedan desarrollarse y desarrollar todas las habilidades, ¿no?
0: Wow. Y bueno, igual, ¿se puede decir que el baile y las academias, hay de todo, hay academias especializadas en niños, en jóvenes, en adultos, hay en adultos mayores también.
2: Sí.
0: Para la gente que tal vez no tiene el contexto completo de la academia, ¿en qué rango de edad se pueden meter? ¿A partir de 5 años? ¿Abajo de 50?
2: Mira, tenemos grupos de todas las edades. Empiezan a partir de los 3 años, de 3 a 5 es un grupo. Tenemos divididos de los niños de 6 a 8 en dos grupos porque son dos niveles. Después tenemos de 10 a 12, tenemos de 12 a 15, tenemos de 15 a 18, 20, tenemos uno de 18 a 24. Y justamente este curso llevo como unos 2-3 meses con el nuevo grupo que se llama Juvenil 4. ¿Cuál es el Juvenil 4? Las mamitas de la academia.
0: ¡Wow!
2: Entonces decidieron, no sabe qué, bro, queremos tomar clases. Yo dije, nunca es tarde, precisamente hablando de los sueños. Y dijo, no, pues es que vamos a romper la tradición de que los adultos solo tienen que hacer zumba o algo por el estilo. Y las mamás de las niñas de la academia se rifan con los estiramientos. Ayer estábamos viendo piruets, parado de manos, wow, tipo de bailes contemporáneos. O sea, como que sacarlas de la zona de confort y que nunca es tarde realmente para aprender ese tipo de cuestiones, ¿no?
0: O sea, que nada de que el 10 de mayo me bailan el ratón vaquero. Ahora no, yo ahora te voy a bailar el ratón, exacto, vaquero. Y entonces, se rompe el estigma de que en las academias la mamá está en la banquita esperando, viendo al niño, rompe, ¿no? Se rompe. Aplaudiendo.
2: De hecho, el lunes pasado yo, por una cuestión precisamente de un nuevo proyecto que estamos empezando, no pude darles clases y la maestra de danza aérea le dio clases a las mamás. Wow. Y las mamás arriba de las telas. Y no, la verdad, sí amo a las personas que están conmigo. Siento que el universo y el destino pone a las personas correctas, ¿no? Vuelvo a lo mismo, yo nunca he hecho como una gran publicidad a la escuela y siempre han llegado. Y todas las familias que están, todos los alumnos, todos los corazones que están ahí, pues son pues bien amados.
0: Y que de hecho, qué bueno que tocas ese tema, porque yo tengo que admitir que soy una persona, no ignorante, pero sí un poco alejada del mundo de las academias, del baile. Yo soy sí, un poco más de la música, ¿no? Y aún así, Desde muy fuera de este movimiento de academias que hay aquí en Cancún, yo sí he escuchado en muchas ocasiones el nombre de San Germán, la Academia de San Germán, déjame decirte. Entonces, qué padre. Gracias. Y mucho más sabiendo que es una academia comandada o fundada por alguien que todavía es joven, y legalmente sigue siendo joven.
2: Sí.
0: Que es desde los, si bien tengo el dato ahorita, desde los 18 a los 29, me parece.
2: Sí, hasta los 29.
0: Así que estás ahorita de panzazo.
2: Y fíjate que todos los maestros que están en la academia son personas jóvenes. De hecho, yo soy de las personas que creen que la experiencia se va transformando a partir de un proceso. Entonces, yo siempre he dicho que vamos a darle la oportunidad a personas jóvenes y con eso vamos a ir construyendo una comunidad, ¿no?
0: Claro.
2: Entonces, todos los maestros, a excepción de uno que es una eminencia también, son maestros jóvenes de 29 años para abajo. Creo, wow, que yo soy el mayor. Entonces, todos los maestros, a excepción de uno, son jóvenes y es lo que estaba hablando con mi mamá hace rato, conectan con el alumno, conectan con el niño, conectan con todo y es una maravilla.
0: No, y aparte yo creo que en el baile, maestros jóvenes siempre va a estar más a la vanguardia de todas las modas. Puede que sí, mañana se viralice un baile en TikTok.
2: Y no es quitar el mérito a los maestros de, claro, gran experiencia, porque realmente yo tuve igual maestros ya con una trayectoria enorme. Entonces, pues gracias a ellos soy lo que soy también, ¿no? Pero sí, también soy partidario de que los jóvenes ahorita pueden hacer lo que quieran hacer, literal.
0: Wow. Bueno, antes igual de la siguiente pregunta, quiero mandarle un saludo especial a mi hermana Valera Chablé, que nos está viendo en Facebook, que de hecho es alumna de San Germán. ¿Es o fue? Ahí luego me van a pasar el dato, pero sí, por ahí igual, o sea, como que muy paralelamente.
2: Como el nombre de, como que sí la conozco.
0: Como que muy paralelamente la academia siempre estoy igual presente en mi vida, sí, de alguna forma.
2: Es parte
0: y la pregunta de las con carnita aquí es, para un joven bailarín, ¿cuál es el reto? O específicamente, ¿cuál fue el reto más fuerte para ti al momento de fundar la academia? El darte a conocer, no sé, permisos, no sé. ¿Cuál fue en general el reto más grande?
2: El reto más grande es confiar en uno mismo, porque cuesta trabajo realmente. Como yo ven, el mundo de la danza como tal, luego no es tan agradable en cuanto a habladurías y así. Entonces,
0: hay mala leche, mala, como dicen.
2: Ajá, mala vibra, ¿no? Entonces, como un joven saliendo de ahí, va a poner una escuela, ¿no?
0: Sí, claro.
2: Entonces, es como de evitar esos comentarios, tratar de evadirlos y pues confiar y tener como un objetivo enfocado, ¿no? Mi objetivo principal es la fortaleza, la construcción del tejido familiar, la construcción de los jóvenes y los niños. La escuela está en la 248, entonces cuando yo llegué era un lugar como que no había nada. Entonces, junto con mi mamá, dijo, pues aquí podemos poner algo pues para ellos, ¿no? Entonces, ahorita el área es más viva, está todo lleno de circulación. Entonces, son cosas que te alimentan. Y yo sí me fui alejando un poco de muchas amistades, de muchas personas que estaban a mi alrededor. Entonces, te das cuenta que dices, no manches, entonces no eran tus amigos, ¿no? Pero son cosas que a veces te bajonean, pero siempre como confiar en ti y seguir adelante. Y la verdad, la mayoría de mis amigos ahorita, de mis mejores amigos, son mis exalumnos, son mis alumnos. Todos los que estuvieron conmigo en bachilleres, de las primeras generaciones que tuvo, que tuve, perdón, son como de las personas con las cuales más me llevo. Por ejemplo, comentabas a Andy Ferrer. Andy Ferrer es un orgullo para mí. Así como ella, muchísimos egresados que he tenido que se han dedicado a muchas cosas, y ahí te los veo y es como, wow, qué padre, qué orgullo. Y saber que dejé una semillita en su vida de ellos para formar las personas que son ahorita, pues es algo que me llena de mucha alegría.
0: No, qué padre. De hecho, igual, haciendo memoria, a ver si no estoy a punto de regarla, pero hace no mucho tuvimos a una, se puede decir, alumna actual o exalumna que fue reina del carnaval, Cintia.
2: Ah, Cintia fue mi alumna en bachilleres. Es justamente lo que decía de los maestros jóvenes. Cintia fue mi alumna de bachilleres. Se fue conmigo a la academia, fue mi alumna en la academia. Y es de esas personas que se les ve el talento, ¿no? Y le di la oportunidad de que empezara con el grupo de las pequeñas. Creo que lleva ahorita ya como 4 años conmigo como maestra. Es una persona que ha estado de la mano conmigo. Y después estudió la licenciatura en pedagogía. Es una excelente profesora en las mañanas y en las tardes, como que me ayuda con toda la parte de los pequeños. Y después ahorita es reina actual del carnaval, reina soberana del carnaval 2026. Y fue igual, como tienes talento, vamos a impulsarte, ayudamos y pum. Entonces sí, está conmigo.
0: Padrísimo. Y bueno, mi buen Brian, para ir cerrando esta pues increíble entrevista, y saludo a todos los que nos están viendo en el Facebook Live, que se ve que ahí tienes mucha gente que te aprecia, la verdad, qué padre.
2: Gracias a todos. Me dijeron que diera saludos, pero no puedo ver mi celular ahorita, así sí, que no, y aparte, saludos a todos.
0: El teléfono está demasiado lejos y lejos. Tantita miopía que tenga uno ya no lo puede leer. Sí. Entonces, la pregunta obligada de aquí del programa, la cual igual inmortalizamos con un reel que se sube después del programa, y es, imagínate, visualiza a los jóvenes de cualquier edad, entre rango legal, entre 15 a 29, que les gustaría cumplir ese sueño que tú estás cumpliendo ahorita, que ya cumpliste, de vivir de lo que te gusta, de ya tener un poquito del camino, un poquito más trazado que de lo que te esperabas, y que hay chavos que tal vez se les dificulta más, que están a punto de tirar la toalla, al igual que tal vez tú lo hiciste en algún momento. ¿Y qué mensaje les darías a esas personas, a esos jóvenes, para que sigan ahí y no abandonen sus sueños?
2: Mi mayor consejo para ellos es que no se rindan. O sea, que nunca digan no puedo. El decir no puedo no debe estar dentro de su mente. En verdad, uno tiene que confiar en sí mismo para poder lograr las cosas. Tienes que ser lo más importante, tú y luego tú. Entonces, siempre decir sí puedo, buscar las maneras, buscar las estrategias, y en el camino vas a ir construyendo pues esas cosas y ese sueño que es lo que anhelas.
0: ¡Wow! Ya oyeron, bandita. No abandonen sus sueños. Y para cerrar, ¿cómo pueden localizarte si alguno de nuestros escuchas dijo, wow, quiero empezar mi carrera de bailarín? ¿Cuál sería el acercamiento? ¿Tus redes sociales?
2: Bueno, en Instagram estamos como CFA-San Germán, que es Centro de Formación Artística San Germán. Igual en Facebook estamos como Centro de Formación Artística San Germán. Pueden ubicarnos a la 248. Okay. Ahí estamos. También estamos como Grupo Arza en Instagram y en Facebook. Es una nueva empresa de organización de eventos también que tengo. Y también una de las cosas y las extensiones es que los jóvenes que están en la academia es darles trabajo después.
0: ¡Wow!
2: Como conectar una cosa con la otra, ¿no? Entonces, ahí tenemos como para eventos de 15 años, bodas, bautizos, graduaciones, conducción, todo lo que se imaginen. Somos como Grupo Arza. Y después, bueno, lo mismo, estamos ubicados en la 248, un mensajito. Próximamente le digo, tenemos clases de vocalización y teatro musical. Entonces, pues ahí estamos en contacto. También tenemos nuestro festival de clausura en el Teatro de Cancún. Okay. ¿Qué se puede decir?
0: ¿Sí?
2: Es el 20 de julio. De hecho, estás invitado ahí para que vayan a ver y vayan a ver un poquito del show y de la magia que se hace, ¿no? Cómo cada espectáculo está lleno de corazón. A veces a lo mejor no, pues están enfocados otras escuelas como que sean los mejores bailarines, los que tengan más técnica que los que no. Y nosotros estamos pues enfocados en que le pongan corazón, cariño y empeño a las cosas.
0: Al final esa es la razón del arte, ¿no?
2: Sí.
0: Si la razón del arte fuera competencia, entonces sería otra cosa. Sería pues no sé, una empresa, no sé. Sí. La razón de darte es muy diferente. Pero bueno, gente, 2:27. No se vayan, nos vamos una cancioncita, después nos vamos un corte, pero aún quedan más temas, tenemos un invitado más. Entonces, no se despeguen de aquí de su radio y de Facebook Live, porque esto es Juventud, es Arte y Cultura.
2: Hasta luego, un gusto y gracias.

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Estamos de vuelta aquí en Juventudes Arte y Cultura. Un gustazo de nueva cuenta, 2:34. Y ya estamos aquí en el segundo bloque del programa. Y que me gustaría hablarle a todas las juventudes que están en el teléfono ahorita, consumiendo sus datos, o en llamada, o viéndonos por medio de claro, de su red móvil, ¿no? Tengo una pregunta para ustedes. ¿Ya vinculaste tu CURP a tu línea? Porque recuerda que ya quedan entre 46 días para que registres tu línea telefónica, tu CURP. Y si no lo haces, te vas a quedar sin línea, no vas a poder llamar, no vas a poder tener mensajes. Y pues, es por tu bien. Yo creo que es increíble. Apenas vi un porcentaje, disculpen si se me olvidó, pero es un porcentaje ridículamente bajo de las personas que en este momento ya vincularon su CURP a su teléfono. Y deseo de todo corazón que nadie en este momento me pregunte si yo ya lo

0: culé, porque tampoco ese es el caso. Pero muy probablemente después del programa lo estará haciendo. Pero es muy importante y hay muchos datos, como por ejemplo, aquí en México hay varias compañías de teléfono que te están recordando diario con mensajes que vincules tu número a tu CURP. Mucha gente no sabe que perder su número también es perderse del acceso a WhatsApp, a bancos móviles y a redes sociales vinculadas. Y expertos recomiendan revisar que el teléfono siga activo y ligado a tus datos reales. Así que yo que tú me voy vinculando a mi CURP, porque de la nada vas a andar ahí. Oye, se cayó WhatsApp. Oye, se me acabaron mis datos, ¿no? O te estuve llamando y no te encontré. Ah, es que se me olvidó mi CURP. Va a ser un caos ese mes de junio, Pero bueno, gente, 2:36 y nos vamos a unos vibes más electrónicos, nos vamos al área más, ¿cómo lo puedo decir? Como unos jungle vibes de la nada. Los invito a que se unan a la transmisión del Facebook Live como Juventudes Arte y Cultura, para que vean el invitadazazo que tenemos aquí y el outfit que trae una máscara increíble, que ahorita nos va a hablar un poquito más de ello. Por eso quiero decirles, a ver, espero pronunciarlo bien, que aquí en cabina tenemos a DJ Witzel. ¡Bravo! Y aquí pregunto, ¿lo pronuncié bien?
1: El primero que lo hice vos.
0: ¡Hala! ¡Wow! ¡Padrísimo! ¡Increíble!
1: Perfecto.
0: Pues bueno, gente, me gustaría que... ¿te puedo preguntar tu nombre real o te gusta que te hablen como,
1: no,
0: como
1: sí, Witzel? Sí, no, con gusto. Mi nombre real es Axel.
0: Axel. Ah, pues de parecido,
1: ahí,
0: ¿eh?
1: De ahí salió, sí. Exacto. Luis Axel.
0: Pues bueno, me gustaría que tú pienses en las personas ahorita, en este papá joven que tiene a su hijo en el asiento de atrás, que está yendo ahorita a un centro comercial a comprarle su helado, que estaba llorando porque ya es sábado y está, no sé, pues no, con el calor, y está escuchando la radio y dice, ¿quién es este DJ? ¿De qué se trata? ¿Por qué nos invitaron a ver su máscara? Platícales un poco de ti, de qué les espera.
1: Pues DJ Witzel es más como un... Pues todo empezó hace como un año, ¿no?
0: ¡Wow! O sea,
1: yo ya era DJ desde hace mucho y con el mismo nombre, pero en sí como que rehice ideas ahí y pues se me ocurrió hacer algo más trascendental, o sea, que tuviera identidad, ¿no? Y entonces pues se me ocurrió hacer algo tipo cancunense, ¿no?
0: Ok.
1: Y pues me acordé que hay muchos DJs que usan máscara, ¿no?
0: Clapton, pero, ¿no? Puede ser.
1: Ah, Clapton, Deadmau5, Marshmello. Hay demasiados, ¿no? Pero no hay muchos mexicanos que usen máscara. Eso es lo que he visto.
0: De hecho, no, ¿verdad?
1: O sea, piénsalo y casi no hay.
0: No se me viene a la mente ninguno. Me imagino que tú, que eres muy adentrado en la electrónica, me podrás mencionar.
1: Yo tampoco
0: algo,
1: me acuerdo de eso.
0: Wow, imagínate.
1: O sea, yo tampoco sé.
0: Y hablamos de un país que lo
1: enorme
0: caracteriza la máscara, ¿sí? O sea, los luchadores, ¿no? Es algo de guau, wow, o sea. Sí. Y no hay un DJ así. O sea, no. hay yo que me gusta el rock, te puedo decir una banda de rock que tocan con máscara.
1: Slipknot.
0: Los Acapulco. No, mexicana.
1: Ah, mexicana.
0: Los Acapulco. O sea, de rock surf y tocan con máscara y pues ahí te la. Y dices, wow, en electrónica no hay eso todavía. O
1: bueno,
0: no había.
1: Aquí en México, ¿no?
0: Porque son claro, otros países. Claro, exacto.
1: Sí. Pues me basé en sí en los. Pues en la cultura maya, ¿no? O sea, que aquí hay.
0: El jaguar.
1: El jaguar, exactamente. Pero al mismo tiempo es como que un mensaje igual. Porque pues el jaguar está en peligro de extinción, ¿no? Entonces,
0: wow,
1: me gusta igual. Es como un mensaje.
0: Ahí. Qué padre. Y bueno.
1: Y pues, representando a Cancún.
0: Qué gran máscara, de hecho. ¿Sí? Volvemos a invitar a la gente a que nos vea en el Facebook Live para que vea. Me gustaría conocer el origen exactamente de esa máscara. ¿Siempre la has usado? ¿Es creada por ti? ¿La adquiriste? ¿Cómo fue? Porque es peculiar. Yo nunca había visto una máscara como esa.
1: Pues hace como un año se me ocurrió cuando volví a hacer mis ideas. O sea, yo ya tocaba tipo así, tipo de jungla, tipo tribal, ¿no? En los sets. Y pues se me ocurrió algo que lo juntara todo, ¿no? Porque faltaba ese algo. Y se me ocurrió esa máscara de jaguar. Y como que nadie me creía al inicio, ¿no? Es como, o sea, ¿por qué te la vas a poner, no? O sea,
0: no dijeron, ¡ah, el DJ Terian!
1: No, en ese tiempo todavía no había ese término. Era, wow, era septiembre del año pasado.
0: Sí, ¿Qué ¿cómo catalogas tu música? No, pues es electrónica Terian. No, ya, qué bueno, sí. Nos quedó. Qué bueno, de hecho, creo que más a tu favor, si tu proyecto, creo que hubiera salido tu proyecto este año.
1: Sí, no. No, definitivamente no. Si fuera estaño, no. No existiría ahorita.
0: No tendrías máscara de jaguar.
1: Definitivamente no.
0: Ok, entonces, ¿cómo la consigues?
1: Pues en sí, estuve buscando mucho porque, o sea, yo quería una tipo de los guerreros aztecas. Okay. Los guerreros aztecas tenían una así que era...
0: Sí, de águilas, de águilas, jaguar también,
1: de guerrero,
0: ¿no?
1: Jaguar, exactamente. Y pues tuve que buscar y ya al final encontré una en Amazon, ¿no? Y ya, la compré.
0: Wow.
1: Y curiosamente me llegaron dos porque tardó en la aduana y ahí tengo la otra escondida.
0: Wow.
1: Por si esta le pasa algo, ahí tengo.
0: Y pero
1: otra.
0: Son idénticas.
1: Sí, son idénticas las dos.
0: Qué buen blindaje.
1: Sí, sí. Y lo bueno es que es muy suave.
0: Y la verdad está muy padre.
1: Está hecha de felpa, entonces es muy buena.
0: Está muy padre. Y bueno, pues ya hablando de la carnita fuerte, de tu música. Pues la gente igual está escuchando a la gente Máscara, ¿no? Jaguar, pero dice, pues, ¿qué? ¿Es un actor? ¿Un comediante? No, pues, un DJ, claramente. Sí. Hace música, es un productor, se puede decir también. Yo creo
1: que ya
0: actualmente ya no existe el término, es que solo soy DJ, ya a fuerza tienes que ser productor, yo creo.
1: Sí,
0: si es que haces música original. Ahora la pregunta es, yo ya lo sé, pero la gente probablemente no. ¿Tu música, tu proyecto es música original? ¿Son remixes? ¿Son covers?
1: Pues... ahorita apenas vamos empezando, ¿no? En esto de la producción, pero ya empezamos con un remix de un amigo de allá de Estados Unidos. Y le hicimos un remix yo y un amigo que tengo allá en Veracruz. Saludos a Ernest Coran. Y él y yo hicimos un remix por Zoom.
0: Ok.
1: Y ya va acabando, ya como en junio va a salir. Y sí, pues de ahí cambiamos ideas por ahí.
0: Pero ¿cómo tú podrías describir el proyecto? Obviamente creo que va de la mano. Si estoy viendo una máscara de jaguar, tu música es más como house, como muy Tulum, muy jungla, o le metes ahí un dubstep, que para la gente que tal vez no esté tan familiarizado como yo igual en la electrónica, pues el house es algo tranquilo, ¿no? Es como de muy rico de fondo. Hay otros géneros más fuertes.
1: Sí, Tulum es más lento, ¿no? Es como afro house y melodic techno y todo eso. Yo no soy tanto de eso, no me gusta tanto, pero, o sea, lo mío es más tipo festival.
0: Ok.
1: O sea, vibras así de festival, con percusiones grandes.
0: Más punchis punchis.
1: Ajá. Igual me inspiré mucho en la batucada de Brasil. Me gustan mucho esos tambores.
0: Ok.
1: O sea, siento que el principal de toda la música es de la mía son los tambores. Como que muchos tambores, tipo carnaval. Algo así.
0: En tu música, ¿te animas a cantar? ¿Es completamente instrumental?
1: Instrumental.
0: ¿Metes voces? He visto algunos proyectos que de la nada igual no se animan a cantar, pero tampoco quieren hacer música instrumental y agarran fragmentos de frases de películas. No sé, hoy en día ya hay de todo y por eso te pregunto.
1: Sí. Pues con la inteligencia artificial ahorita puede ser de mucho.
0: Qué buen tema acabas de agarrar. De hecho, estaba ahí buscando por mi mente. Y yo creo que no es tabú aceptar de que la gente usa inteligencia artificial.
1: Sí.
0: El problema es cómo, y ahí te pregunto, no exactamente lo usas o no lo usas, es en alguna parte de tu proceso creativo, puede ser desde el momento en el que tú piensas en una progresión de acordes, en el nombre de la canción, en algún proceso, en algún punto de ese proceso, ¿usas inteligencia artificial?
1: Pues para mí personalmente es más como un límite, ¿no? Porque tienes que tener un cierto porcentaje de artista. O sea, no puedes hacer toda tu canción 100% inteligencia artificial. A mí no me gusta eso. No me gustan los artistas que hacen eso. O sea,
0: a nadie.
1: Toda la música es hecha por un robot. Tú no hiciste nada. Tú nada más le dijiste, haz esto, ¿no? O sea, yo aquí con mi amigo lo único que hicimos fue sacar unas voces de fondo.
0: Ok.
1: Fue lo único. O sea, todo lo demás 100% hecho por mano, ¿sabes? Y era de que hazme música de fondo tipo tribal o algo así. No me acuerdo qué le dijo, pero era como ambientación, ¿sabes?
0: Okay.
1: O sea, no es 100%. O sea, la rola en sí, todo es sintetizadores, samples.
0: ¿Tú haces en esos proyectos, tú has hecho todo entonces?
1: No. Mayormente es mi amigo, diría yo. Ahora sí que es... No sé si has visto ahorita la película de Michael Jackson.
0: Claro que sí.
1: Fue más como que yo fui el Michael Jackson y él fue el Quincy Jones.
0: Ok.
1: Él fue más el productor.
0: ¡Wow! Qué buena referencia.
1: Algo así, Sí.
0: ¿Y has tocado en vivo?
1: Uy, ya, demasiado.
0: ¿En serio?
1: Sí.
0: ¿Y cuál sería uno de los retos que tú consideres a ti personalmente en un DJ set, en una presentación en vivo? No sé, tal vez sea la gente viéndote o que alguna pista no entre a tiempo, no sé, o que se vaya la luz. ¿Cuál sería la dificultad más grande con la que te has enfrentado?
1: Creo que a mí mayormente es cuando llego y no sé qué equipo hay, ¿sabes? Entonces no sé qué me va a tocar. No sé ni sé si sé tocar en ese equipo. Pero apenas me digan de que lo básico, ya me acuerdo de todo y ya.
0: La mayormente todo sale bien. Te toca trabajar con el equipo de casa.
1: Pues sí, pero casi siempre cambia. O sea, de fin de semana a fin de semana.
0: Sí, claro.
1: Cambia, o sea, y luego son equipos que en mi vida he tocado, ¿sabes?
0: De hecho, sí me ha tocado que muchos compañeros DJs, no amigos DJs, me digan, es que un día puedo tocar con la tornamesa más cara del mundo, uh-huh, y el siguiente día me dan una computadora con Windows XP.
1: Sí, sí, sí.
0: Y una tornamesa que no tiene botones y pues,
1: y ni sabes qué onda, sí. Definitivamente.
0: Padrísimo. Pues igual, gente, nuestro buen amigo DJ nos mandó una canción para poder poner al aire. Estamos trabajando para que la podamos escuchar. Está, si bien recuerdo, en el número de la cabina de RCA, para ver si en algún momento de esta transmisión la podríamos escuchar. Y antes de ello, me gustaría preguntarte a ti, que le digas a las personas, ¿ya existes en plataformas de música? Y si sí, ¿qué canción, con qué se pueden encontrar? ¿Tienes muchas canciones, tienen pocas? De todas, ¿cuál tú dices, escucha esta y estoy seguro que te vas a enganchar?
1: Pues en sí va a sonar chistoso, pero la que te pasé es nuestra primera canción.
0: O sea, y única.
1: Y todavía, pero ya.
0: O sea, si te buscan en
1: cualquier YouTube, plataforma. En YouTube sí salgo, en Facebook, Instagram, todo lo demás sí salgo. Okay. Pero sí, todavía como en un mes falta para que ya se cree el perfil de Spotify. Pero
0: ¿no es fácil?
1: No, no es nada fácil.
0: No es como, no, pongo mi número de teléfono, como un Facebook.
1: Ajá, no es como un Facebook definido, no. Tienes que pagar para entrar y te deben de dejar entrar. Porque tienen muchas reglas ahí en Spotify.
0: O sea, volvemos a este chiste que he visto muchas veces cuando dicen, estuve bien ilusionado, ¿no?, con tu nueva canción y llegas a la cena familiar y, oye, papá, ¿qué crees? Acabo de subir mi plataforma, mi canción a plataformas de música. Y él te dice, ay, pues ¿cuánto te pagaron, no? No, papá, yo pagué.
1: yo pagué para
0: subirlo.
1: Exactamente.
0: qué increíble, ¿no? O sea, cómo cambió mucho en la industria. Hablando otra vez de la película de Michael Jackson, cómo antes era el, yo hago mi música y voy a esperar a que llegue un contrato millonario para mostrar mi música, ¿no? Para que
1: firmen en la disquera.
0: Ajá, y tener distribución y tener exposición. Ahora es al revés.
1: Sí.
0: Ahora el artista tiene que pagar, tiene que hacer mérito para que ni siquiera que una discográfica un sello los vea.
1: Nada más para existir.
0: Sí. Exacto.
1: Para existir
0: en. Porque yo creo que la mayoría de artistas y malos jóvenes ya no buscan ese sueño de que la disquera me vea.
1: No, no, aparte ya se sabe todo lo que hacen las disqueras.
0: Exacto.
1: ¿No?
0: Sí, no, es
1: definitivamente no.
0: Es un tabú ahí, es un secreto entre voces que no siempre es la mejor.
1: Sí.
0: La mejor decisión irte a una disquera.
1: Sí, sí, sí.
0: Y bueno, mi buen DJ Wixel, bien, bien dicho, me gustaría que pienses, y otra vez, vamos a inmortalizar este momento. Me gustaría que pienses en todos los DJs jóvenes que tal vez estén pensando en iniciar un proyecto, que están en su laptop ahí, que le regalaron por su escuela hace años, descargando el virtual DJ, mezclando canciones que le gusta y que dicen, tal vez en algún momento pueda ser como DJ Wixel, que estoy viviendo de lo que me gusta y estoy tocando en vivo. Pues recomiéndales a ellos algo, ¿no? Darles unas palabras de orientación y trata de ayudarlos a que sepan por dónde ir, ¿no?
1: Pues definitivamente tienes que confiar en uno mismo. Tú eres tu mayor fan en esta vida. Porque, o sea, hasta familiares, siento que a veces no siempre te van a apoyar. Pero tú tienes que darle con todo. O sea, vida solo hay una, ¿sabes? Y así que hay que ser el mejor.
0: ¡Wow! ¿Y si la vida te pone una máscara de jaguar?
1: Sí. Haz limones de jaguar.
0: Pues bueno, déjame decirte, mi buen DJ Wixel, que nuestro increíble jefe en cabina tiene la canción lista para que todo el municipio la pueda escuchar en este momento. Y nos vamos a despedir con esa canción. Así que antes me gustaría que tú le puedas decir a la gente tus redes sociales para que te pueda encontrar y decir, después de esta canción puedes buscarme para que me veas, para que veas cómo soy y conozcas un poco más de mi proyecto.
1: Claro, pues en todas las redes me encuentran como @DJWixel, DJWIXEL, en Facebook, Instagram, YouTube y próximamente en Spotify. y ahí los estaremos viendo. Espero que a los cancunenses les gusten mis canciones próximas.
0: Excelente, saludos. Y bueno, nos vamos despidiendo de este increíble programa. Muchas gracias a todos los que nos vieron. Un saludo para todos los que nos están escuchando. Agradecemos de igual a nuestro jefe en cabina, Irving Pinzón, que siempre es un rifado en los controles. Agradecemos al director Fausto Adrián de RCA por, de nueva cuenta, regalarnos este espacio para que las juventudes de Benito Juárez tengan un lugar para poder expresarse y visibilizarse ante el municipio. Y recuerden que yo soy Manuel Chablel Canicas. Esto, pues, fue todo. Lo dejamos con esta canción que me gustaría que la presentes.
1: Así se llama All These Girls. Es de mi amigo Polygonier. Y el otro se llama Sciency. Y el remix es de mi amigo Ernest Coran y yo, DJ Wixel. E igual, próximamente, la siguiente semana, voy a tener un evento en MoMA Rooftop. Ahí por si alguien quiere ir, okay. Ahí los estaremos yendo, ok.
0: Ok, bueno, ahí nos estaremos viendo. Y bueno, nos vemos la próxima semana en punto a las 2 de la tarde en este programa que fue Juventud es Arte y Cultura.

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3: Son las 2:56.
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1: Son las 3:57.
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1: Son las 4, con 58 minutos.
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1: Son las 5:57.
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1: Son las 6:58.
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